7:31. 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

8 y 29. 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

0: 9 y 28.
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23 y 28. 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

0: 11 y 29.
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12 y 28. 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

Pérez. Quien les habla aquí en estos momentos en cabina. Recibimos el Espíritu de Cristo para recibir la paz espiritual en todo lo que nos acontece en nuestra vida diaria. Hermanos míos, reciban el caluroso saludo de su hermano Mario Aponte, de la Guaringa de Huancabamba, provincia de Piura, Perú, queridos hermanos. Y el día de ayer estuvimos realizando curaciones a base de la fe, queridos hermanos. A base de la fe que tiene usted en nosotros. Hay muchas personas con sufrimientos que nos abrazan y nos dan un beso en la mejilla en agradecimiento, queridos hermanos, porque en mí vas a encontrar a la persona indicada para sanar aquellos males, desgracias y fatalidades. Hermanos espirituales, hermanos en Cristo, aquí con nuestros conocimientos y con la bendición de Dios, nuestro Padre Todopoderoso, les damos la bienvenida, queridos hermanos míos, a través de este programa. Nosotros hoy, con la bendición de Dios, hemos estado realizando curaciones fuertes. Estuvimos levantando aquel hombre que llegó en muletas. Estuvimos devolviéndole, queridos hermanos, la vista a aquel hombre que día tras día se está quedando ciego. Padres de familia, que quizás en estos momentos se sienten los hombres más desdichados de la tierra. Hermano, usted a lo mejor se encuentra encerrado en las cuatro paredes de su habitación, destruido, angustiado por tanta miseria, desilusión que han tenido en su vida. A lo mejor hoy en día sienten el rechazo de la pareja, o tal vez no comprenden, queridos hermanos, el porqué de aquella persona por las cuales ustedes se desvelaron trabajando, dejando hasta de comer, y hoy en día le han pagado, ¿sabe con qué? Con el puñal del desprecio. Aquellas personas en veces son sus propios hijos que se rebelan contra el padre, que se rebelan contra la madre, y hoy en día se encuentran destruidos en las cuatro paredes de su habitación, donde quizás hace mucho tiempo atrás era su cálido refugio, era el reino del padre, el mundo de la madre, queridos hermanos, el paraíso de vuestros hijos. Y hoy en día se ha convertido en un infierno, en un mar de lágrimas, de sufrimientos. Hoy en día se encuentran destruidos, abatidos. Al escuchar este programa, queridos hermanos, sienten que ha penetrado un rayito de luz para indicarle y tocarle la puerta de su corazón, para decirle que nosotros, con la bendición de Dios, les vamos a ayudar a levantarse de ese lecho de sufrimiento, de ese lecho de angustia, de dolor, de mala suerte en la vida. En estos momentos están viviendo un mar de lágrimas, de sufrimientos. Ustedes, madre de familia, que en estos momentos nos escuchan y que lloran desconsoladamente porque toda la vida han vivido sufriendo maltratos, porque toda la vida han vivido acompañados de un esposo cruel, hoy en día acabadas, destruidas, enfermas, postradas en una cama, quizás levantando la mirada hacia el cielo y clamándole a nuestro Señor que las quite de la faz de la tierra, porque ya no soportan y no pueden mantener una esperanza de ser feliz en esta vida. Hermanos míos,

0: Déjenme decirles, queridos hermanos, que Dios desde el cielo, desde lo más alto del cielo y aquí, en todos los hogares del mundo, y en estos momentos, Él nos protege y nos cuida. Porque Dios no quiere, queridos hermanos, una madre de familia que sea abandonada. Dios no quiere, queridos hermanos, que las criaturas se queden abandonadas. Que el hijo llore de hambre. Que la madre se rompe el lomo trabajando para sus hijos. Dios no quiere una vida infeliz. Dios no quiere un hogar destruido, queridos hermanos. Hoy día nosotros estamos devolviéndole la ayuda a través de la limpia, a través de los florecimientos, a través, queridos hermanos, de nuestros grandes conocimientos en las ciencias ocultas. Hoy día nosotros vamos a hacer las grandes curaciones, los grandes rituales, queridos hermanos, porque me encuentro en esta bella ciudad. 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Quizás en estos momentos te encuentra destruido. Ha llegado mucha gente y me dice, hermanito Mario Aponte, que ha ido de lugar tras lugar. He visitado muchos curanderos, solamente he recibido engaños y promesas. De mí no te vas a llevar mis palabras. De mí te vas a llevar mis conocimientos, hermano mío. 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Venga usted, mi hermano. Usted que lleva un dolor en su corazón. Usted que toda la vida la plata se le hace sal y agua. Usted que trabaja y trabaja y nunca puede salir adelante. A usted le hago la cordial invitación. Señora madre de familia, deje de llorar. Deje de sufrir. Rompe ese mito negativo que tiene en su mente y encamine sus pasos aquí a mi consultorio, a mi oficina, donde estoy atendiendo, donde estoy haciendo los amarres, donde estoy haciendo los amarres temporales y eternos, donde estoy haciendo la limpia, los florecimientos, en mi mesa blanca, en mi mesa negra, en mi mesa roja, donde usted se va a despojar de todo lo negativo, de toda la influencia negativa, de todas las vibraciones negativas que tengas en tu cuerpo. El día de hoy vamos a curar aquellas llagas, aquellas heridas que tengas. Tráigame su familiar enfermo. Venga con su hijo, su madre enferma. Venga con mucha fe, porque para mí lo más interesante es su fe. En estos momentos voy a darle contestación a los mensajes que están ingresando a mi celular. Sigue ingresando las llamadas telefónicas a mi celular. Están llamando en estos momentos al número telefónico de mi celular. Y aquí tengo una llamadita telefónica, queridos compadritos. Estén atentos todos mis hermanos que en estos momentos están llamando a la línea telefónica. Aquí tengo una llamada telefónica. ¿Aló?
1: ¿Aló?
2: Aló.
0: Dígame, ¿cuál es su signo?
2: Libra.
0: Óigame bien, querida hermana de mi alma, querida comadrita de mi alma. Usted en estos precisos momentos, a través del timbre de tu voz, veo que llevas el bonito nombre de Margarita.
2: Sí, sí.
0: Margarita te llamas. Señora Margarita, le voy a decir en estos precisos momentos, usted es una persona muy ahorrativa, una persona que todo el tiempo le ha gustado guardar su plata, guardar su dinero. Pero óigame bien lo que le voy a decir, señora Margarita. Usted en estos momentos ha sufrido de un robo.
2: Es la verdad.
0: Te han robado la cantidad de 1850 soles.
2: Es la pura verdad.
0: Estás culpando con tu hijo.
2: Está diciendo la verdad.
0: Pero señora Margarita, él no le ha robado el dinero. ¿Sabes quién es la persona que se está robando y quién es la persona que se ha llevado la plata, el dinero? Y ya no es la primera vez que te han robado, querida hermana de mi alma, querida comadrita.
2: Sí, sí.
0: La persona que te está robando el dinero es tu compromiso que tienes hoy en día. Tu marido que tienes en estos momentos, este señor de nombre Pablo. Él es la persona que te está robando la plata, el dinero, querida hermana de mi alma, querida comadrita. Este hombre no tiene buen corazón para ti. Este hombre lo único que hace es llevarse la plata, explotarte, pedirte prestado cada rato dinero para llevarle a la mujer y a los hijos. Porque este es un haragán, no le gusta ni trabajar, querida señora, comadrita de mi alma, señora Margarita.
2: Me quedo sorprendida por lo que me dice.
0: Yo le pediría que venga a mi consultorio y quiero hablar con usted personalmente, señora Margarita. Muchas gracias por tu llamadita. Que Dios te bendiga, querida. 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La diosa de las manos blancas.

0: queridos hermanos, son los milagros, los agradecimientos de hermanos que en carne propia venían sufriendo terribles enfermedades. Aquí tengo la presencia de una joven que va a hacer público su agradecimiento. Dime, hijita, ¿cuál es tu nombre y cuál es el motivo de tu presencia en las cabinas de esta radio? Aquí en estos momentos tenemos la presencia de una joven que va a hacer público su agradecimiento. Ustedes van a escuchar las clemencias, las súplicas de esta pobre mujer. Se ha hecho presente a las cabinas de esta radio. Y en estos momentos va a hablar. Van a escuchar ustedes las palabras de ella, el testimonio, el agradecimiento. Dime, hijita, ¿cuál es tu nombre y cuál es el motivo de tu presencia en la cabina de esta radio?
1: Juana Ortiz.
2: Juanita, ¿de qué parte vienes tú? ¿De qué parte eres?
1: De aquí, de esta misma ciudad.
0: Dime, ¿qué le quieres hacer conocer al público que todos los días están escuchando, están radiando este programa? ¿Qué le quiere hacer conocer al público, hijita? ¿Qué le quiere decir al público?
1: Bueno, primeramente, darle gracias a Dios y después a Dios, al hermano. Bueno, Dios ha puesto a este hermano en este camino, sin pensar, ¿no?, de tantos años, quizás sufriendo, quizás Dios sabe lo que hace, ¿no?, en esta vida. Nuestra, al menos yo y toda mi familia, de ver. Soy una chica pobre, humilde, y yo no sé, yo no le debo a nadie. Yo no le hago daño a nadie.
0: Esta es mi carta de presentación, hermanos míos, de Mario Aponte, de la Guaringa de Huancabamba. Esta es mi carta de presentación. ¡Qué abundancia de bendición, queridos hermanos! Esta hermana que en estos momentos derrama su lágrima, pero su lágrima de alegría, de felicidad. ¿Qué más le quiere decir al público, hermanita mía? Hale conocer al público.
1: Y no sé por qué existe tanta envidia, Señor, pero gracias a Dios he sido curada en estos momentos. Y solo le agradezco a Dios y que Dios, y Dios le dé, yo solo le pido fuerzas, gracias y fuerzas a nuestro hermano y que siga curando y ayudando a más pacientes también que lo necesitan.
2: Dios mío. Estas son lágrimas de alegría, de felicidad, hijita.
1: No sé cómo agradecerle a Dios y después de Dios al hermano.
2: Nada del sufrimiento y del
1: todo dolor. Mi sufrimiento de años, no es de ahora, de Dios años.
2: Dios ha querido.
1: Gracias, Señor mío, y Dios mío.
2: Sufrimiento, estas son lágrimas de alegría, de felicidad.
1: Mi dolor,
2: súplicas.
1: Mi dolor es inmenso. Mi dolor es inmenso. No sé cómo explicarlo. Es demasiadamente.
2: Desencadenado el daño.
1: Sí, lo agradezco a Dios y a Dios y a Dios y al hermano.
0: Testimonios reales, queridos hermanos, de personas que sufrían en carne propia terribles enfermedades. Hoy día están completamente curados, sanados, con la bendición de Dios y los grandes conocimientos de Mario Aponte y José Aponte.
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0: Vamos a leer en estos precisos momentos

0: porque me han robado. Me han robado una plata y es para la operación de mi madre. Y quiero saber, hermano, quién es la persona que me ha robado. Yo quisiera saber si la voy a recuperar mi plata. Me despido con el seudónimo, la angustiada que quiere saber la verdad. Respuesta a tu mensaje, hijita de mi alma. La señora que quiere saber la verdad de su dinero, la angustiada. Querida hermanita del alma, usted en estos momentos ha sido rastreada, estudiada en estos precisos momentos y a través del poder de mi mente he visto claramente que este robo que usted ha sufrido en estos momentos es una plata, un dinero, querida hermana de mi alma. Este dinero usted lo estaba juntando para la operación de su señora madrecita, una anciana que tiene la edad de 65 años y necesita de una operación. Y usted como hija mayor estaba muy desesperada, reuniendo esta plata para poder hacer operar a su pobre madre. Pero desgraciadamente el dinero se lo llevaron, querida hermanita de mi alma. Pues te digo, querida amiga que me escribe este mensaje de texto, en estos momentos he detectado y he visto claramente que la persona que te ha robado tu dinero, tu plata, el dinero que con tanto esfuerzo, con tanto sacrificio, lo estaba reuniendo para poder operar a tu señora madre. Desgraciadamente te robaron tu plata. ¿Y sabes quién es la persona que te ha robado tu plata, tu dinero? Óigame bien lo que le voy a mencionar en estos precisos momentos. Es una joven de nombre Candelaria, que es su sobrina de usted, mi querida y estimada señora. Ella es la persona que le ha robado su plata, querida hermanita del alma. Y te voy a decir, en estos precisos momentos estoy viendo claramente. Este dinero todavía lo tiene en sus manos porque ella está muy preocupada, porque sabe que usted va a asistir donde un curandero a hacer ver el dinero robado. Pues querida amiguita del alma, mi querida y estimada señora, yo le pido que usted inmediatamente se acerque a la casa de su hermana, mamá de esta joven de nombre Candelaria, y usted pueda hablar con ellos, porque la verdad de las cosas es que el dinero que se ha robado es para la operación de su señora madre, mejor dicho, para la abuelita de Candelaria, una joven que no tiene corazón, no tiene sentimientos, para darse cuenta, porque ya ella tiene 17 años. Y no se va a dar cuenta que ese dinero que estás juntando con tanto sacrificio, lavando ropa ajena, vendiendo por ahí caramelos, vendiendo cocadas, vendiendo maní, para poder juntar ese dinero, para poder hacer operar a tu pobre madre, esta anciana de 65 años de edad. La verdad de las cosas, querida hermanita, mi estimada señora, no te menciono el nombre, porque no quiero perjudicarte, querida hermana del alma. Vaya inmediatamente, converse con su señora madre de esta joven de nombre Candelaria, y yo sé que ella le sabrá entender y comprender, y van a arreglarse las cosas, porque el dinero todavía lo tiene. Gracias por tu mensaje y que Dios te bendiga, querida hermanita del alma. Son muchas las personas que hoy día me están enviando su mensaje de texto, y yo le ruego la comprensión a todos mis hermanos. Aquí tengo otro mensaje de texto, queridos hermanitos míos. Aquí tenemos otro mensaje de texto en la que me dice: hermanito Mario Aponte, te saludo muy atentamente y te felicito por tu lindo programa. Yo quiero saber con respecto a la enfermedad de mi hija. Ella tiene 27 años de edad. De la noche a la mañana ha caído muy mal, muy enferma. Y yo quiero saber a qué se debe este mal, esta enfermedad que se le presenta en su vida. Me despido, hermanito Mario Aponte, con esperanza de que usted nos pueda ayudar y nos pueda orientar con respecto a este problema de salud que se le presenta en la vida de mi querida hija. Querida y estimada hermanita del alma que me escribe este mensaje de texto, pues en estos precisos momentos detecto y alcanzo a ver claramente de quién la persona que usted me está hablando en estos momentos es de su hijita de nombre Sarita. 26 años ya tiene su hija, va a cumplir 27 el próximo mes. Pero la verdad, ella en estos precisos momentos se encuentra muy delicada de salud, muy enferma, abrumada por el sufrimiento y por el dolor, la enfermedad que en estos momentos está padeciendo tu querida hija, de nombre Sarita. Ella ha sido víctima de un daño, de una maldad. Escúcheme bien claro lo que le voy a decir y mencionar en estos momentos. Ella se casó a los 15 años de edad. Tiene 4 hijos. Y de un momento a otro, tuvo un cambio total en su vida, querida hermana. De un momento a otro, hace 2 años, a ella se le presentó un hombre en su vida, en la cual dejó abandonada a su familia, dejó abandonados sus hijos, no le importó nada, y se mandó a cambiar con el hombre. El hombre la mandó a trabajar, ella estuvo trabajando hasta en bares. Estuvo primeramente trabajando en el campo de la chacra, lo que nunca lo hizo con el esposo, con su pareja, con el padre de sus hijos, porque el padre de sus hijos se rompía el lomo trabajando. El padre de sus hijos se rompía el alma trabajando para que nunca les falte un pan que comer en la casa, en el hogar, querida hermana. Pero mira, de la noche a la mañana, cómo cambió esta chica. Sarita, de la noche a la mañana, tuvo un cambio total, que no le importó nada irse a trabajar al campo como un animal, como un burro, para mantener a un sinvergüenza haragán, querida hermana. No contentándose este hombre, ¿sabes qué es lo que hizo? Como su hija es una mujer muy bonita, una mujer muy agraciada, la mandó a trabajar a los bares. Y por ahí su pobre hija se fue vendiendo su cuerpo a uno y a otro hombre, para poder mantener a este ocioso haragán sinvergüenza. Por eso, mi querida hermanita de la alma, yo te ruego y te pido que vengas inmediatamente. Yo tengo la solución para este problema. Ella en estos momentos está dominada por el hechizo y por el embrujo que le han hecho. Yo le pido que venga, hermanita mía. El problema es muy duro para ella. Ella ya ha querido regresar a la casa. Ella ya ha querido regresar al hogar. Pero sin embargo, el embrujo no la deja, el daño no la deja, el amarre que le han hecho no la deja a ella desplazarse donde sus hijos. El esposo tanto la ha querido, el señor, el padre de sus hijos, que lleva por nombre Simón, un hombre trabajador, un hombre luchador, un hombre emprendedor, un hombre muy responsable con los hijos. Hoy día él nunca se ha despegado de sus hijos, ahí llorando, sufriendo, pero está al lado de ellos. Ella ha sido víctima de una cochinada, querida hermanita de mi alma. Hoy en día ya se encuentra un poco delicada de salud, ya se encuentra enferma. Está sufriendo de una enfermedad en la parte de los riñones y un fuerte dolor en la cabeza que no la deja ni trabajar. No la deja ni pensar, no la deja meditar, no la deja reflexionar, recapacitar, pensar. Los momentos duros, difíciles que está viviendo en estos momentos. Yo les pido que venga inmediatamente trayéndome una fotografía de Sarita. Yo sé que ustedes ya han visitado otros curanderos. Yo sé que usted ya ha ido a diferentes lugares. Yo sé que usted ya ha ido a diferentes sitios, querida hermanita de mi alma. Pero solamente ha recibido promesas y engaños. Pero venga para que usted visite a un verdadero curandero. Para que usted se quite la venda de sus ojos y conozca la verdad en el mundo que está viviendo a su hija. Gracias por tu mensaje y que Dios te bendiga.
1: 4 y 59. 4 y 59.

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1: Buenos días, amables oyentes. Bienvenidos al programa La Naturaleza y la Salud. Nuevamente llegamos a sus hogares a través de las ondas amigas de esta prestigiosa radio. Gracias a mi divino Padre Celestial que todavía me presta un día más de vida para poder llegar a sus hogares. Informarles sobre las alternativas de la medicina natural. Cómo curarse, cómo sanarse, cómo encontrar la mejoría, cómo hallar el alivio a nuestros males, tratando de evitar a que los males se vuelvan crónicos, rebeldes o incurables. En estos tiempos, amigos, mucho se habla de la diabetes, mucho se habla de la hipertensión. Hay mucha gente hipertensa, oiga, sentenciados a tomar medicamentos de por vida. ¿Cuántas personas, oiga, no le toman importancia a las enfermedades? Visitan el hospital, la clínica, cuando la enfermedad ya está avanzada, cuando ya no hay curación, y el médico le dice: tu enfermedad ya no tiene curación, tienes que acostumbrarte a vivir con ella. El médico le dice: tienes que tomar medicamentos de por vida, porque ya no hay curación para tu enfermedad. Oiga, qué triste, qué lamentable llegar a estos extremos de la vida. Hay personas que están esperando la muerte o están esperando un milagro porque su enfermedad ya no tiene curación. Señores, amigos, la prevención es importante. Y la medicina natural, señores, es la medicina preventiva. Es la medicina de Dios. Hay que prevenir antes que lamentar.
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1: En el intermedio de este programa, amables oyentes, vamos a tocar un tema muy importante. Vamos a hablar de las enfermedades de los huesos. Conforme va pasando los años, amables oyentes, nos vamos envejeciendo y nuestros huesos se van deteriorando, se van debilitando. Hay personas, oiga, que se acuestan a dormir, al siguiente día no pueden ni levantarse, les duele todo el cuerpo, les duele los huesos. Hay personas que se sientan, ya no pueden pararse, les duele la espalda, la columna, le duele las rodillas, no pueden subir las escaleras, la rodilla les suena, parece bisagra viejas. ¿Cuántas personas, oiga, están sufriendo de los huesos? Hay personas que trabajan en la cosecha del café, del arroz, mojándose los codos, la rodilla, día a día, noche a noche. Personas que trabajan en centros mineros. Esa humedad penetra en los huesos y produce reumatismo, te produce artritis, artrosis, te produce dolor en las articulaciones, dolor en los huesos, en los tendones. Estás sufriendo de tendinitis. Hay personas que ya no pueden enderezar los dedos. Los dedos los tienen todos encogidos, torcidos. Se están torciendo los dedos de las manos. Se tuercen los dedos de los pies. Igualmente se tuercen los tobillos. Se tuercen las rodillas. 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Esta planta con grandes beneficios medicinales. La coca tiene propiedades analgésicas, propiedades antipirépticas y tiene propiedades antiinflamatorias. La coca, oiga, estudios realizados a esta planta, se ha llegado a descubrir su gran poder energético. Los incas chachaban la coca. El inca tenía su chasqui. Corría miles de kilómetros, no tenía cansancio, agotamiento, fatiga, porque chachaba la coca. La coca te da vigor, te da energía, te da potencia. Actualmente hay mucha gente que en la agricultura, en el campo, chachan la coca. 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
3: 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Hoy tienes la oportunidad de ser feliz nuevamente. Ser feliz no implica solamente que tengas un hogar fuertemente unido. La felicidad en su plenitud también comprende tener buena salud, buenas relaciones con los que te rodean, ser feliz con el amor de tu vida, tener dinero y la suficiente salud para poder vivir muchos años más. Pero, ¿cómo saber si mañana puede cambiar todo en tu vida? Entonces, es mejor prevenir antes que lamentar. Por ello es justo y necesario consultar a la hoja de coca, la hoja sagrada que nos dice todo lo que es tu destino.
1: No le cuentes tus problemas a nadie. No seas el alma reír de la gente. Tu problema no le cuentes a nadie. La gente, cuando tú le cuentas tus problemas, lo que hacen es reírse de tu caso, reírse de tu mala suerte, reírse de tu mala vida, se ríen de tu fracaso, se ríen de lo que a ti te está pasando. Los problemas no se le cuenta a nadie. No hay mejor amigo en la vida, no hay mejores amigos. El único amigo es Dios, que todo lo ve, todo lo hace y todo lo puede. Y el segundo amigo es tu madre. Sí, amigos en esta tierra no hay. Dice, échate en la cama y verás quién te ama. Cuando estás enfermo no tienes amigos. Cuando tienes problemas no tienes amigos. Señores, tus problemas cuéntame a mí. Cuéntame lo que te pasa y yo te oriento, yo te aconsejo, yo te guío. Porque ese es mi trabajo. Yo soy consejero social, yo soy orientador de la vida. Yo te oriento, te aconsejo, con la experiencia que tengo de vida, porque no soy un muchacho, soy una persona de experiencia, que te voy a orientar, te voy a aconsejar, te voy a guiar por el camino de la vida, hacia la felicidad, hacia el éxito. Te voy a decir en qué estás equivocado, por qué fracasaste en la vida. Yo te voy a decir qué es lo que pasa en tu diario vivir. Pero no me pidas adivinanzas, porque no soy adivino. 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Llego a la parte final. Muchas gracias por escucharme. Gracias. Dios bendiga sus hogares. Muy buenos días. Permiso.
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1: ¡Qué buena!
2: 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Seas hombre o mujer del campo o la ciudad, bienvenidos a este espacio, Misterios y Milagros. 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
3: Hola, ¿cómo están mis queridos hermanos, mis queridos amigos? Aquí estamos nuevamente como todos los días, a esta hora, a través de esta prestigiosa emisora, listos y preparados para poder brindarles a todos ustedes una nueva edición de su programa Secretos y Misterios de las Guaringas de Huancabamba. Hoy estamos viernes, sea donde sea nos estén escuchando, vaya un saludo cordial para todos ustedes. Y como siempre, muchas gracias por premiarnos siempre con su amable sintonía. 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

0: 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Tengo mensajes que responder, vamos a hacer una pausa, volvemos con las respuestas a sus mensajes.
1: Mi nombre es Kelly, yo soy de la ciudad de Arequipa, y aquí les voy a contar mi historia o el problema que he pasado. Yo soy una persona empresaria, tengo mi negocio acá en la ciudad de Arequipa, yo fabrico cosas de niñas. Hace mucho tiempo, de un momento a otro, yo tenía bien mi negocio para arriba, yo me iba bien, mi negocio ganaba bien, vendía todos los días, todo, hasta tenía mis trabajadores cumplidos, todo. Y de un momento a otro, un día fui a mi tienda y encontré, en una de mis tiendas, encontré sal, sangre, un animal muerto, así. Pero yo no le hice caso, entonces yo boté eso a la basura y seguí trabajando. Al mes, otra vez, esto volvió a salir en mi otra tienda, ya que era por el cercado. Me encontré lo mismo, era lo mismo, sal, sangre, tierra, cosas que apestaban, y un animal ahí había. Entonces, esta vez yo me asusté y le conté a mis familiares qué estaba pasando, porque también en mi negocio ya no me iba bien. Todas mis tiendas, he tenido que cerrar dos tiendas, mis otras tiendas ya no se vendían, mis trabajadores se iban sin necesidad de botarlos, ya no querían trabajar, todo estaba yendo muy mal. Entonces, comenté pues en mi casa este problema, y una de mis primas me dijo de que había un buen maestro, un buen curandero, el maestro Vicente de los Milagros. Entonces yo, preocupada por la situación que estaba pasando, le dije a mi prima que me llevara donde este maestro. Yo al doctor, al maestro no le he contado nada, nada, no le he dicho nada. Él solito me dijo: tienes este problema, a ti te han hecho brujería, te han hecho daño, con gente que te envidia, gente que te ha visto que todo así, y hasta de yo ya estaba enfermando por la preocupación de mi problema, todo empezaba a sufrir dolores de cabeza, y yo sin contarle nada de esto al maestro, él solito me dice: hasta sufres de dolores de cabeza, estás con la presión así. O sea, me dijo todo. Pues yo también me quedé sorprendida. Entonces me dijo que tenía que curarme, tenía que curar mis tiendas, todo eso, y accedí a que el curandero, el Vicente de los Milagros, me haga todo mi trabajo, me cure a mí, lo que es mi negocio. También mi familia ya estaba afectada, empezaba a tener problemas con mi marido, todo eso, y todo eso, y el maestro empezó a curarme, a hacerme sus trabajos, todo eso. Cuando ya, ahora de un momento a otro, ya las cosas están mejor, y yo estoy ahorita saliendo adelante, progresando, gracias al maestro Vicente de los Milagros. Gracias a él, ahorita mi negocio ha vuelto a surgir, a salir adelante, mis trabajadores están bien, están conformes con el trabajo, y ya no he vuelto a encontrar nada de esas cosas feas, malas en mis tiendas. He vuelto a abrir más negocios gracias al curandero, al maestro Vicente de los Milagros. Mi familia también ha vuelto a salir adelante. Mi esposo, también estamos bien, ya las cosas hemos mejorado. 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Quiero agradecerle bastante a usted, y que usted siga así ayudando y curando a las personas que necesitan y que tienen problemas o están pasando situaciones como yo, maestro, como yo y toda mi familia. 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

0: 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Ya, mis queridos hermanos.
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0: Mucha atención al señor que me envía su mensaje. Me pide que no mencione nombre, pero dice: llámeme como el preocupado por la enfermedad de su hermano del signo Acuario. Me envías nombres y apellidos completos y fecha de nacimiento de tu hermano a mi WhatsApp. Quiero decirte, mi querido hermano, hemos rastreado en nuestras cartas del tarot, como buenos maestros tarotistas que somos, y hemos alcanzado a ver la enfermedad que tiene tu hermano. No es natural. A él no lo va a curar un psicólogo, a él no lo va a curar un psiquiatra, porque la enfermedad que tiene tu hermano no es natural. Es una venganza, una brujería que le han hecho para verlo loco. Tu hermano tiene 24 años y ya va a cumplir 3 años con esa enfermedad, mi querido hermano. Ya lo han hecho ver en la ciencia médica, pero lamentablemente la medicina que le da solamente lo hace dormir nada más. Pero cuando despierta, muchas veces hasta se pone peor. Habla con tus padres, diles lo que yo te estoy diciendo. Es daño, es brujería lo que tiene tu hermano. Nosotros sí lo podemos curar, pero hay que sacarle ese espíritu maligno, ese antimonio, esa brujería que le han hecho. Hay que sacarlo. Y nosotros nos comprometemos en curarlo a tu hermano. Pero llámanos terminando el programa para explicarte un poco mejor, porque el tiempo en la radio para nosotros es corto. Gracias por enviarnos tu mensaje. Dios te bendiga. Mucha atención a la señora de las iniciales MRO del signo Piscis. Me envías tu mensaje a mi WhatsApp. Me preguntas por tu enfermedad. ¿Quieres saber si tu enfermedad es para doctor o de repente es una enfermedad maligna? Mi querida señora, tanto tiempo sufriendo con tu enfermedad. Ya no quieres ni ir al doctor, porque ya hasta miedo le has agarrado a las inyecciones. Y lamentablemente todo es en vano, porque tanta medicina, tantas inyecciones, y tú cada vez estás de mal en peor. Es que la enfermedad que usted tiene, señora, no es para doctor.

tus hijos que te lleven a un curandero, pero de tus tres hijos hay uno que no cree. Ese siempre se ha molestado cuando te han querido llevar a un curandero. Mi querida señora, todo depende de ti porque es tu salud. Tú sufres mucho con tu enfermedad, porque esa enfermedad cada día te maltrata más y más. Ese dolor de piernas, ese dolor de barriga que a veces parece como que si tu barriga se estuviera pudriendo, eso no es natural, eso es un brebaje que te han dado, señora. Ponga a Dios en su corazón, ya que Dios habrá querido que escuche hoy día este programa y venga a verme, señora. Te vamos a hacer botar esa brujería que te está pudriendo por dentro. Pero tienes que venir a vernos, señora. Gracias por enviarnos tu mensaje. Dios te bendiga. Mucha atención a la señora que me envía su mensaje. Me pide no mencione nombre, tampoco iniciales. Me pregunta por la enfermedad de su mamá. Quiere saber si la enfermedad de su mamá es para doctor o de repente vaya a ser algo malo. Dice, llámeme como ángel triste. Llámeme como ángel triste. Mi querida señora, hemos rastreado los nombres, los apellidos, la fecha de nacimiento de tu mamá que nos envías a nuestro WhatsApp. Hemos rastreado en el tarot. Pena y tristeza.

0: al seno, señora. Yo sería malo en decirte que es daño, que brujería, que nosotros lo vamos a curar. Bueno, a usted le puedo engañar, pero a Dios no le voy a engañar. Y nosotros somos personas que tememos mucho al poder de Dios, porque no solamente el ladrón es aquel que roba, sino también ladrón es aquel que miente. No es daño, no es brujería la enfermedad de tu mamá. Lo que ella tiene es un cáncer, y ese cáncer ya está avanzado. No te podemos ayudar, pero encomiéndese a Dios, porque recuerde que lo que para el hombre es imposible, para Dios sí es posible. De todas maneras, te agradezco mucho me hayas enviado tu mensaje.
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0: 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Ya, mis queridos hermanos, por hoy nos despedimos. Volvemos mañana a esta hora por esta misma emisora. A nombre de mi hermano José y de Vicente de los Milagros, quien le habla, los auténticos y verdaderos curanderos serranos huancabambinos, les decimos muchísimas gracias por su sintonía. Dios los bendiga.
3: Con la bendita protección de nuestro Señor Dios Todopoderoso, estuvo en esta emisora el gran curandero norteño de Huancabamba, Vicente de los Milagros. Él es el azote del demonio. Él es el que castiga, el que saca de tu cuerpo todo tipo de influencia negra que perturba tu vida. Él tiene la mano poderosa que destruye la envidia, la maldad. Él destierra los vicios y los maleficios. Él invoca a las grandes divinidades para que a través de su poderosa mesa de sanación, la salud, el éxito, el dinero retorne a tu lado. No te dejes ahogar en un simple vaso de agua. Levanta la frente, no esconda la cara. Ven, acércate a la realidad. Gracias a tu gran maestro, Vicente de los Milagros, curandero norteño de Huancabamba, que es visitado todos los días por decenas de personas que lo conocen y saben de su acierto. Él estuvo en esta emisora presentando su espacio Misterios y Milagros. Misterios y milagros que serán todos los días y que uno de ellos te está esperando a ti, hermano o hermana de la sintonía. Tú que estás viviendo los peores momentos de tu vida, tú que te estás consumiendo todos los días con esas penosas enfermedades, ven hoy mismo, levanta no solamente tu cuerpo, levanta tu suerte, levanta tu aura, atrae el éxito, el amor, el dinero, la fortuna, la abundancia. Muchas gracias por escucharnos el día de hoy. Estaremos retornando en próxima edición a través de esta
4: 5 y 56. Gracias.

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0: 6:05.
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0: 6:06. 6:06.

0: atentos a la hora.
1: Hola.
0: Atentos a la hora, son las 6 de la mañana con 9 minutos. Son las 6 de la mañana con 9 minutos, 6 con 10 ya. 6 con 10. Hoy es viernes 25 de septiembre 2026. Año de la esperanza y el fortalecimiento de la soberanía nacional. De inmediato, señor director, vámonos al encuentro de nuestros principales titulares.
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0: Son las 6 de la mañana con 10 minutos, 6 con 10. Titulares. Empezamos por el ámbito local, desde Jaén, región Cajamarca, nororiente del Perú, desde donde se emite la potente señal de radio La Cheverísima, qué buena, en sus tres frecuencias: 107.5 en San Ignacio, 88.3 Jaén Distritos y el nororiente peruano, 102.3 Jaén Ciudad, y para todo el Perú y el mundo a través de nuestra página en www.radiolacheverísima.com. 6 con 11 minutos, titulares. Las cámaras han captado el robo de una moto en el sector La Primavera. Propietario pide ayuda para identificar al delincuente. Son las 6 con 11 minutos, 6 con 11. Pobladores del caserío Mochenta realizaron un plantón pidiendo la reubicación de pozas de oxidación del proyecto de saneamiento de Balsahuayco. Son las 6 de la mañana con 11 minutos, 6 con 11. La policía investiga asalto a mano armada en pleno centro de Jaén en medio de críticas por falta de resguardo policial. Ahora sí, en el asalto no había un policía y ahora cuidan, resguardan el local. ¿Por qué se actúa así en Jaén después de...? Son las 6 con 12 minutos. Iba a decir algo muy fuerte, pero se vayan a ofender. 6 con 12. Extorsión amenaza al transporte entre Jaén y San Ignacio. Esto tienen que aclararlo las autoridades. 6 con 12 minutos. San Ignacio. El río Chinchipe muere lentamente. Y ningún candidato a la alcaldía de San Ignacio tiene una propuesta para evitar su destrucción. 6 con 13. ¿Será que no se quieren comer el problema? 6 con 13 minutos. Amazonas condenan a cadena perpetua al sujeto por violación sexual a menor de 5 años. Seguiditas vienen las condenas por estos casos en esta parte de la región Amazonas. 6 con 13 minutos. Cajamarca, polémica designación. Venezolano asume como subdirector de la Dirección Regional de Salud Cajamarca. 6 con 13 minutos. 6 con 13. Cajamarca, alcalde de José Gálvez, protagoniza una pelea callejera con un poblador. 6 con 13 minutos. 6 con 14 ya. San Martín, la policía rescató a presunto implicado en asesinato de empresario. Pobladores lo atraparon y lo iban a linchar en Sauce. 6 con 14 minutos. 6 con 14. Piura, requisitoriado, muere tras un disparo durante una intervención policial en Sullana. 6 con 14 minutos. 6 con 14. Tumbes, Muere policía tras desvanecerse frente a comisaría de Cancas. 6:14. La Libertad. Medio trujillano dejará de investigar a los pulpos por temor a ser asesinados. El director de N60 decide no investigar más a los pulpos. No quieren arriesgar sus vidas. 6:15. Y así la prensa cada vez informa más. Por ejemplo, en Patás. Y el gobierno, bien, gracias. 6:15. Ancash, asesino de la China Polo. Alguien muy poderoso mandó a contratarme. Pero, resulta que la fiscalía desmiente supuesta confesión. 6:15. 6:15. Adolescente de 16 años pierde la vida tras sufrir complicación respiratoria por sarampión. En Loreto han confirmado la muerte por sarampión de este adolescente. Lima. Una joven viajó de Apurímac a Lima para estudiar psicología y encontró la muerte al resistirse al robo de su celular. Son las 6:16. 6:16 en la mañana. 6:16. Señor director, más titulares. En Cajamarca, el director del Hospital Regional de Cajamarca anuncia proceso para recategorizar el nosocomio al nivel 3-1 y acceder a mayor presupuesto para atender casos de mayor complejidad. La Libertad, policía captura. La policía capturó a 9 ecuatorianos durante operativo con apoyo del FBI en Huanchaco. 6:17. La criminalidad está en aumento. Diputados cuestionan a ministro César Astudillo y respaldan moción de censura. Un sismo de magnitud 4.4 se sintió anoche en la región Lima. En el ámbito deportivo, los amistosos internacionales de nuestra selección peruana de fútbol. André Carrillo jugará en el amistoso entre Perú, Estados Unidos. Hay dudas. Con Cristiano Ronaldo, Portugal venció 1-0 a Gales por la fecha 1 de la UEFA Nations League. Son las 6:18. Estados Unidos afina los últimos detalles para enfrentar a la selección peruana. Descartan problemas en la U. Matías Di Benedetto dice que el plantel crema apoya a Héctor Cooper. La hora, son las 6:18.

a la hora. Atentos a la hora, son las 6:21, 6:21. Hay que levantarse, hay que levantarse. Hoy es viernes 25 de septiembre. Son las 6:21, 6:21. En los mercados, en las paraditas, abriendo la tienda, el negocio, la bodeguita del bar.

0: 24.
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0: 6:24.
2: Son las 6:24. 6:24. Hoy tenemos un invitado. Bueno, hemos abierto la puerta, los micrófonos aquí en este humilde magazine para que los candidatos se den a conocer, para que el pueblo decida su voto. Tuvimos acá el día lunes, creo fue al ingeniero Jorge Catón, de... Sí, hoy hay un invitado. Ya, listo. Son las 6:25, vamos con el precio del café para hoy viernes 25 de septiembre. 2026, el café, $282 el quintal. $282 el quintal de café. El cacao, $5.57 el kilo. $5.57 el kilo de cacao. Y $282 el quintal de café. Muy bien. Al señor William Linares, candidato a la alcaldía del distrito de Bellavista, estará hoy con nosotros a partir de las 7 de la mañana. Ya, listo. Son las 6:26. Vamos calentando máquina, maestro. En Pucallpa, un hombre encontró 50,000 soles. Buscó a su dueño y los devolvió. Rechazó una recompensa de 10,000 soles. Un ejemplo de honradez que demuestra que no todo está podrido. Pudo quedarse con el dinero. Pero decidió devolverlo. Eduardo Rucova Segura protagonizó un gesto que viene generando admiración en Nechuya. Encontró 50,000 soles en efectivo y emprendió la búsqueda de su propietario para devolverlo. El hallazgo ocurrió aproximadamente a las 6 de la mañana el día 22 de septiembre en el kilómetro 2.5 de la carretera Nechuya-Curimaná. En lugar de guardar el dinero o ignorar lo ocurrido, Rucova decidió publicar un aviso en Facebook para localizar a quien lo había perdido. Para evitar cualquier persona reclamar el dinero sin ser su verdadero propietario, pidió que se presentara el comprobante de retiro bancario con el objetivo de verificar el monto y la entidad de procedencia. La publicación llegó hasta el hijo del propietario, quien seguía a Rucova en Facebook. Tras comunicarse con él, acudió junto a su padre al taller del hombre que había encontrado el dinero, llevando consigo el documento solicitado. Luego de comprobar que el monto y el banco coincidían, Rucova entregó los 50,000 soles al agricultor. Pero la historia no termina ahí. Tendría otro gesto todavía más sorprendente. En agradecimiento, el propietario le ofreció el 20% del dinero recuperado, o sea, 10,000 soles como recompensa. Sin embargo, Rucova decidió rechazar el dinero. Según relató el agricultor, le explicó que los 50,000 soles tenían un propósito importante: comprar una chacra para su hijo menor. Consciente de lo que significaba aquella suma para una familia, decidió que devolverla era simplemente hacer lo correcto. El mejor agradecimiento sería que ustedes también practiquen la honestidad y si algún día me ven en alguna dificultad, me tiendan la mano, habría expresado Rucova, resaltando que los valores que recibió de sus padres fueron determinantes para tomar esa decisión. Rucova manifestó sentirse satisfecho por haber hecho lo correcto y recordó que él también conoce la angustia de perder dinero, pues anteriormente fue víctima de una estafa. Un gesto que sus hijos podrán recordar, no por lo que les dijo, sino por lo que hizo. Son las 6:29, maestro. 29 en la Cheverísima, qué bueno.

0: 6:32. 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

0: 6:35. 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

Atentos a la hora. Son las 6:41. Son las 6:41. 6:41. Vamos con información. Una moto lineal ha sido robada del exterior de una vivienda en el pasaje Linares, ubicado a un costado del edificio Torre Blanca, en el sector La Primavera, cerca del Parque Monterrico, en esta ciudad de Jaén. Las cámaras de seguridad han registrado el momento en que una mototaxi color azul llega hasta el lugar y uno de los sujetos desciende, rompe la chapa con este que para este famoso peine, la chapa de seguridad, y se lleva la moto. El propietario pide ayuda, quienes de una u otra manera puedan identificar a los responsables y poder recuperar su vehículo. El caso ha sido reportado a las autoridades para las investigaciones correspondientes. Son las 6:42. 6:42. Vamos con más información, señor director. Hay una publicación sobre una extorsión que supuestamente amenaza el transporte entre Jaén y San Ignacio. Una grave denuncia que debe ser investigada y confirmada por las autoridades señala que comités de autos que cubren la ruta Jaén-San Ignacio estarían siendo víctimas de presuntas amenazas extorsivas. Según las versiones difundidas, los responsables se han identificado como integrantes de una organización denominada La Nueva Generación y estarían exigiendo dinero a cambio de una supuesta protección. Algo que tienen que esclarecer las autoridades, sin lugar a duda. 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Son las 6:45. 6:45. Vamos con más información. San Ignacio, a puertas de un proceso electoral, estamos a 9 días y ningún candidato propone una posición firme y contundente para evitar la destrucción del río Chinchipe. El río Chinchipe muere lentamente y ningún candidato propone algo para evitar su destrucción. Todos calculadores, porque pueden perder votos y preferencia de quienes se dedican a esta actividad. Fríos, temerarios, tibios, ninguno drástico y decidido a hacerle frente a una actividad que cada día gana más terreno en San Ignacio. Los daños de la biodiversidad son irreversibles, pero los candidatos comodines y oportunistas en política solo buscan llegar al poder a toda costa. Y tal vez por eso no lo tocan, porque tienen miedo a perder votos. Son las 6:46.
6:46. Señor director, vamos al ámbito nacional. Vamos al ámbito nacional. En La Libertad, Virgilio Asto García, un hombre de 71 años de edad, candidato a una regiduría de la Municipalidad del Centro Poblado de Menocucho por el movimiento Gota de Esperanza, fue encontrado sin vida en el sector El Bosque, distrito de Laredo, en la provincia de Trujillo. Según información de medios locales, el cuerpo fue encontrado el último lunes por su propia esposa, dentro de un saco que había sido abandonado en una acequia de la zona. De acuerdo con información, el fallecido habría realizado denuncias sobre presuntos cobros irregulares en un peaje alterno que operaba en la localidad. No obstante, las autoridades deberán aún esclarecer las circunstancias del hecho y determinar el móvil del crimen. Amigos, vecinos y autoridades locales exigen a la Policía Nacional una investigación que permita esclarecer el caso y evitar que quede impune. Exijo a la Policía Nacional y al Ministerio Público una investigación profunda, objetiva y transparente. Este hecho, el asesinato, no puede quedar en la impunidad. La familia merece la verdad, su pueblo merece respuestas y Virgilio Asto García merece justicia, ha expresado Sergio Vilches Neira, alcalde en licencia del distrito de Laredo, a través de sus redes sociales. Son las 6:48, maestro. 6:48.

atentos a la hora, que es importante la hora. Son las 6:52. Son las 6:53 ya. Cuidado con la hora. Son las 6:53. Ayer ha habido rendición de cuentas, ¿no? No sé, o sea, siento, lo digo porque ayer cuando veías todo el seguimiento, sentía como vergüenza ajena. O sea, tú eres autoridad, y cuando tú impones respeto, cuando eres autoridad, y eres lo que eres, o sea, no necesitas conminar a nadie para que te lo diga. Es como que tú vayas al espejo y le digas, espejito, di que yo soy bien bonito, cuando no lo eres, ¿no? O sea, ¿cómo obligar a la gente de todas las áreas, todos los programas, para que vayan, para que estén presentes? ¿Por qué? Para engañar la presencia. Ah, mira la cantidad de gente. No, así no es. Sería bueno que se convoque a una verdadera audiencia por canales que lleguen al pueblo, que inviten al pueblo, que es el principal interesado. Y esto sí es que estará diciendo la verdad, porque esta gestión ha sido muy mentirosa también. ¿Ya? Pena, sinceramente. Pena. Ya se acaba. Menos mal. Ya se acaba. En otro lado, la quema de maquinaria reportada en el caserío Huaquillas en San Ignacio vuelve a poner en el centro de la atención al conflicto entre pobladores que rechazan la actividad minera y la empresa que desarrolla trabajos en la zona. Tras lo ocurrido en esa zona, con la toma de la empresa minera y quema de maquinaria, los hermanos Mauro y Wilder Lalangui León han dialogado con la hora, junto con su abogado Josué Núñez Barbosa, para negar cualquier participación en los hechos. Los hermanos Lalangui niegan vínculo con personas que han ingresado a la empresa minera en Huaquillas y que han quemado maquinaria y han violentado al empresario. Refieren que estuvieron en Jaén y que no sorprenda que haya sido un autoatentado solo por culpar al pueblo. Las autoridades tienen que salir y aclarar esto. Tienen que aclarar esto. Sí, señor. Son las 6:55. Los pobladores del caserío Mochenta han realizado un plantón para expresar su preocupación por la ubicación prevista para la poza de oxidación del proyecto de agua y saneamiento de Balsahuayco. Los vecinos aseguran que no se oponen a la ejecución de la obra, pero cuestionan que el área elegida se encuentre cerca de viviendas y negocios. Por ello, solicitan que se evalúe una nueva ubicación y que se realice un estudio que considere sus preocupaciones. El teniente gobernador de Mochenta, Leider Bravo Tantalián, afirmó que la población no habría sido informada ni convocada previamente para conocer los detalles del proyecto. Los moradores también expresan su preocupación por posibles impactos ambientales y por la cercanía del área proyectada a una quebrada. Los pobladores piden a la Municipalidad Provincial de Jaén establecer un diálogo con la comunidad y escuchar su pedido ante el inicio de los trabajos. ¿Escucharán? ¿Atenderán? Solo queda esperar. 6:57 en la Cheverísima, qué buena.

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0: y 12.
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2: Son las 7:12. En unos instantes más vamos a estar conversando con el candidato a la alcaldía de Bellavista, Jaén, con el señor William Linares. ¿A qué hemos dicho? Abrimos los micrófonos, abrimos las puertas, no para entrevistarlos, sino para conversar con ellos y de paso, lo más importante, para que se den a conocer al pueblo y que el pueblo pueda decidir de una vez por todas, porque ya estamos a 9 días de elegir nuevo alcalde. 7:13. Mientras tanto, información. El presidente de la Federación Distrital de Rondas Campesinas de Bellavista, Jaime Córdoba, ha solicitado a la Red Integrada de Salud, la RIS Jaén, realizar estudios de agua que consumen las familias de las comunidades cercanas al río Chinchipe. El dirigente ha expresado su preocupación por la presencia de actividades mineras en el distrito y pide que los pobladores conozcan, mediante resultados técnicos, la calidad del agua que utilizan a diario. Las rondas están pidiendo a la RIS Jaén analizar agua del río Chinchipe ante la expansión minera. Varias familias de poblados ribereños estarían consumiendo esta agua que requiere un análisis urgente. Urgente. Señores autoridades, son las 7:14. El comisario de Jaén, José María Chinchay, ha confirmado que la unidad de investigaciones asumió la búsqueda de los responsables del asalto a mano armada perpetrado en pleno centro de la ciudad. Mientras las autoridades trabajan en el esclarecimiento del delito y el deslinde de responsabilidades, la ciudadanía cuestiona la ausencia de efectivos policiales que tenían asignado el patrullaje y resguardo de la plaza central al momento del asalto. Pero ¿cuál es la justificación? El subprefecto provincial de Jaén, Víctor Ríos, ha revelado que los efectivos asignados a la vigilancia de la plaza de armas justificaron su ausencia durante el reciente asalto a mano armada, alegando que realizaban una intervención a una persona a inmediaciones y abandonaron su puesto y se fueron a otra cosa. Y justo ocurre el asalto. La autoridad precisa que dicha versión será verificada mediante las imágenes de las cámaras de seguridad y los peritajes del caso. Asimismo, ha confirmado que ya se ha iniciado un proceso de depuración institucional para sancionar y retirar a los malos elementos de la Policía Nacional. Como diría un reconocido personaje internacional, ¿será cierto eso? Vamos a esperar. 7:15. Ya después de esta canción venimos con William Linares, candidato a la alcaldía de Bellavista. Aquí en la Cheverísima, qué buena. Y a través del TikTok de la radio, a través del Facebook, con todas las redes, con nuestra página para todo el mundo.

0: Bueno, lo prometido es deuda. Y habíamos dicho, iniciando la semana, que abríamos las puertas, abríamos los micrófonos para poder conversar, no entrevistarlos, porque mucho cuando se les habla de entrevista, como hay algunos que inclusive tienen la osadía de decirte qué le preguntes. Y nosotros no estamos ya para esas cosas, con todo lo que ya hemos vivido, modestia aparte, con la experiencia que hemos adquirido a lo transcurso de nuestra trayectoria, no estamos, sobre todo en estos tiempos en que el pueblo ya se cansó de promesas, populismo, demagogia, y miren a dónde hemos venido a parar en estos últimos tiempos, en todos los gobiernos, en todos los niveles, no solamente local, regional, nacional también, porque siempre nos equivocamos, siempre elegimos mal. Y precisamente por eso yo agradezco a la gerencia de Radio La Cheverísima, que ha tenido la gentileza de abrir micrófono para poder conversar. Tuvimos acá al ingeniero Catón, lunes creo que fue, de Cajamarca Renace, candidato a la alcaldía de Jaén. Ahora tenemos a William Linares, candidato, no sé si... A ver si se... No, el micrófono. A ver, un ratito, vamos a ver. A ver, ¿cómo estamos ahí? Bueno, buenos días.
1: Buenos días, buenos días, hola.
0: Buenos días, William, ahí estamos, perfecto. Y estamos conectados a través del TikTok de la radio, conectados a través del Facebook de la radio, con la página de la radio para todo el mundo, nuestras tres frecuencias, San Ignacio 107.5, 88.3 para Jaén Distritos y el Nororiente, y nuestra frecuencia exclusiva para Jaén 102.3. Señor William Linares, muy buenos días.
1: Bien.
0: ¿Usted cree en Dios?
1: Lógico, soy hombre de fe.
0: ¿Quién es William Linares?
1: Bien, William Linares es un ciudadano nacido en el caserío de San Vimera, conocedor también de la problemática que llevan los caseríos y los anexos del distrito de Bellavista. Un profesional en el área de contabilidad, trabajador en la municipalidad provincial de Jaén, con amplia experiencia en la gestión pública para poder servir al distrito de Bellavista.
0: Justo lo que le iba a preguntar, usted tiene una vasta experiencia y hoy en día que vemos tantos candidatos que aventuran o cada vez que hay campaña se reúnen, se cambian de partido, ¿usted va por qué partido?
1: Somos Perú.
0: ¿Qué hay que marcar?
1: Los corazones.
0: ¿Al distrito de Bellavista?
1: Así es.
0: ¿Cuántos candidatos hay en Bellavista?
1: 5 candidatos de todo el distrito, ¿no?
0: Ayer nosotros cada vez que tenemos a un invitado acá, tratamos de sondear la zona donde corresponde y nos hemos encontrado con algo que nos ha llenado de mucha alegría, es que Radio La Cheverísima tiene bastante sintonía en los pueblos de Bellavista. ¡Qué bárbaro! Así que aproveche para que el pueblo lo conozca a don William Linares. William Linares, ¿cuántos años ya en estos menesteres?
1: Sí, en principio agradecer a tu amable audiencia de Radio La Cheverísima y los seguidores que tiene en redes sociales. Asimismo, saludar a los ciudadanos de nuestro distrito de Bellavista en forma especial. Mire, nosotros somos consecuentes en política, siempre estamos pendientes de las necesidades de los pueblos. Si a nosotros nos cuesta o nos ha costado llegar a gobernar el distrito de Bellavista, es porque llegamos con una política social, una política de, más que todo, de llegar al pueblo sin regalos, sin dádivas, donde el pueblo sacará sus propias conclusiones el día de las elecciones, este 4 de octubre. Si estamos en política es porque somos consecuentes, conocemos la realidad, y eso nos ha permitido conocer la realidad del distrito. Conocemos los 54 caseríos y anexos que tiene el distrito de Bellavista, y esto nos permite decir que, conociendo al pueblo, escuchando al pueblo, podemos realizar una buena gestión en un eventual gobierno nuestro.
0: William Linares tiene una familia, esposa, hijos. ¿Cuántos miembros tiene tu familia?
1: Sí, una familia muy constituida, una esposa, dos hijas, ya la segunda para terminar su profesión también, el cual nos honra a nosotros mucho como familia haber sido formados de una manera muy, muy centrada, ya que procedemos de una familia también muy humilde, del campo, y esto, con el esfuerzo de nuestro trabajo, con el esfuerzo que uno día a día hace, pues nos ha permitido constituir una familia para que así también nuestros hijos sean bien formados, ¿no?
0: William Linares, yo siempre he vivido en su Bellavista, siempre he vivido ahí, ¿no?
1: Sí, San Vimera, mi tierra natal.
0: San Vimera, tuve el honor, el placer de conocer San Vimera, llegar hasta San Vimera. Bueno, usted en la gestión, en la elección anterior, que estuvo, o sea, todo el mundo lo hacía ya ganador, pero algo pasó.
1: Sí, lamentablemente, pues, como a último momento, yo le pido a mi pueblo de Bellavista que esta vez ya no se deje sorprender ni engañar con dádivas ni con compras a último momento, porque hay personajes oscuros que hasta ahora están participando en política después de haber gobernado muchos años y haber dejado a Bellavista en el atraso. Y esto pues ahora confabulado con ciertos personajes, ciertos empresarios que no quieren que William gobierne Bellavista, porque será el temor. Yo les digo desde acá de que a la gente, a los ciudadanos que tomen conciencia, que no se dejen dar dádivas y no se dejen robar un voto en el día de las elecciones. A nuestros personeros también trabajar incansablemente ese día y ellos sean los fieles guardianes de nuestro voto, porque es la única manera de poder controlar la corrupción enquistada en el poder ahorita, para que los ciudadanos de Bellavista sean escuchados a través de su voto y se genere el cambio y tanto que anhela nuestro distrito de Bellavista, ¿no?
0: William, estamos conversando con William Linares, candidato a la alcaldía de Bellavista para las elecciones. Ya estamos a 9 días de las elecciones y creo que es bueno que el pueblo conozca, porque yo me he encontrado con la tristeza, digo así porque me daba tristeza sinceramente, cómo hay candidatos que, por ejemplo, aquí en la ciudad de Jaén, encuentran una pared pintada con un candidato, hablan con el dueño: ¿cuánto por tu pared? Te la alquilo hasta el 4 de octubre, bórrame eso y pon mi marca ahí. O sea, llegar a esa bajeza en una campaña, porque eso ya saca de contexto. Y quien más invierte es quien más te va a robar. Eso está probado ya en los últimos años. Hasta los ciegos, los sordos, los mudos lo pueden entender. Hasta, por ejemplo, tienes que votar por mí. ¿Cuánto quieres por mi voto? Le toma foto al voto. O sea, comprar votos. O sea, llegar a esas bajezas. William, ¿ya les ha pensado en algún momento eso?
1: Mire, nosotros nos caracterizamos por hacer una política limpia, transparente, donde no tenemos la necesidad de poder hablar de los contendores. Nuestro único fin y nuestro plan es que el pueblo conozca nuestras propuestas, que el pueblo conozca quién es William Linares, cuáles son sus propuestas para el pueblo, porque centrarse en otros temas para nosotros no nos distrae. No nos distrae, ya que el atraso de los pueblos, como tú bien mismo lo dices, señor periodista, el atraso de los pueblos viene justamente cuando se dejan comprar su voto, cuando reciben dádivas. Esto significa una mejora de 2 días para ellos quizás, porque hay necesidades, pero el atraso es de 4 años recibiendo estas dádivas. Es que pueblo de Bellavista, piensa bien, ciudadano de Bellavista, piensa bien lo que vas a hacer para que este 4 de octubre sea limpio, sea que voto sea lo que tú decides, para que el cambio también se produzca en tu caserío, ¿no?
0: Esperemos, yo se lo juro, señor William Linares, que yo deseo lo mejor, no solo para Bellavista, no solo para Jaén, sino para el Perú entero. Que el pueblo ya no se equivoque, que el pueblo ya no busque solamente a alguien que habla bonito, alguien que le dio un kilo de arroz, o alguien que se tomó una foto con él, alguien que... Porque el político mañoso hace eso. O sea, cada vez que quiere el voto, se sienta a la mesita, va a la vivandera, va al mercado. O sea, es bonachón, todo lo puede, te busca, o sea, él te va a solucionar todos los problemas, pero una vez que llegan al poder, se olvidan de todo. William Linares tiene la experiencia, William Linares le promete a su pueblo, ¿qué es lo que usted le pide en sí? ¿Qué es lo que tienen que marcar el pueblo de Bellavista este 4 de octubre, señor William Linares?
1: Sí, nosotros, en primer lugar, antes de pedirles su voto, queremos que nos conozcan de cerca qué es lo que queremos para Bellavista. Nosotros, en primer lugar, necesitamos para que Bellavista se desarrolle el turismo, el cual nosotros pregonamos en nuestra campaña y en nuestra posición. Pero Bellavista tiene que vivir del turismo en un determinado momento. Y para que esto se realice y sea viable, tenemos que embellecer Bellavista. Tenemos que embellecer a Bellavista con sus pistas y veredas. Tenemos que embellecer Santa Cruz de Bellavista, que es la entrada al distrito. Y para esto necesitamos solamente decisión, necesitamos una buena gestión, capacidad de gestión para poder realizar esta gestión y poder canalizar a través de presupuestos. Miren, Bellavista no tiene todavía a nivel de distrito un banco de proyectos establecido donde se establezca desarrollo e inversión para los centros educativos, postas médicas que están a punto de colapsar. Tenemos las carreteras, la infraestructura en carreteras está deteriorada. Tenemos necesidades básicas en lo que es agua potable y alcantarillado en sus caseríos. Y para esto necesitamos estudios técnicos, estudios, perfiles y expedientes técnicos, el cual nosotros nos vamos a abocar en esto para que Bellavista en un determinado momento tenga un banco de proyectos y en nuestros 6 primeros meses pienso que lo podemos realizar. De ahí en adelante buscar el financiamiento debido, ya sea en la región o en el gobierno nacional, porque para eso tiene que ser un alcalde gestor para que Bellavista de una vez por todas sane las brechas de todo lo que hemos hablado. Y para eso es muy consciente el pueblo, que sea consciente el pueblo al momento de emitir su voto, y aquí le pedimos su confianza más que todo para que nos apoye marcando los 4 corazones de Somos Perú.
0: Experiencia al servicio de Bellavista en un eventual gobierno de William Linares. Vamos a la pausa y retornamos de inmediato con la segunda parte de esta conversación con el candidato a la alcaldía del distrito de Bellavista, Jaén, William Linares.
2: 7:31. 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

0: Realmente, Bellavista tiene un potencial enorme dentro de la naturaleza que le ha brindado. Un malecón turístico para fomentar el desarrollo turístico es importante para nuestro distrito. Ya lo dije, Bellavista a futuro tiene que vivir del turismo, pero para eso es un conglomerado, es un conjunto de ideas, un conjunto de proyectos para poder repotenciar este tema. También las capacidades que desarrollar las capacidades que tienen nuestras madres, nuestros jóvenes emprendedores, para que ellos ofrezcan los productos de la zona y ellos entiendan y atiendan de la mejor manera a los visitantes cuando ellos visiten el distrito de Bellavista, ¿no? También tenemos nosotros en nuestro plan de gobierno desarrollar un parque verde, para que sea en un espacio que justamente sea propicio para sembrar árboles, y esto se permita hacer un pulmón verde para el distrito, ya que en la actualidad no contamos con áreas verdes en el distrito de Bellavista. De una u otra forma tenemos que desarrollar actividades para que Bellavista sea grande y sea un potencial enorme dentro de la región Cajamarca.
1: William Linares, porque un alcalde no lo puede hacer todo solo, o sea, por más que un alcalde quiera hacer esto, el otro, el de allá, tiene que ir a los ministerios, tiene que ir al gobierno central, tiene que ir al gobierno regional, tiene que hacer muchas gestiones. ¿Cómo anda en ese rubro? ¿Qué conocimiento tiene William Linares ya para, en un eventual gobierno suyo en Bellavista, para sacar adelante los grandes proyectos?
0: En primer lugar, tenemos un buen equipo técnico de profesionales y hay que rodearse de profesionales capaces, probos, para poder desarrollar actividades internas dentro de la gestión municipal. Primero, tener las primeras herramientas como son los perfiles y expedientes técnicos. De ahí para adelante, dar el siguiente paso, que es buscar el financiamiento. Y para esto tenemos que tener la capacidad necesaria para tocar puertas, la capacidad de gestión, como se habla en estos tiempos, tener capacidad de gestión para tocar las puertas a nivel de región, a nivel del gobierno nacional, a través de los ministerios que estén inmersos en el tipo de obras que queramos enrumbar para el distrito.
1: William, están interactuando mucho en las redes de la radio. Viviana Janet dice: Bellavista merece el cambio, arriba los corazones. William, esta vez, William Linares, la persona ideal para dirigir los destinos del pueblo de Bellavista. Y así la gente está interactuando a través de las redes de la radio. Dice: necesitamos proyectos viables para que todo. Sí, es que es justo de eso lo que estamos hablando. Hay infinidad de gente que está interactuando en las redes, y un poco que soy portador de eso, para que justo lo que estábamos hablando, ¿no? William Linares, o sea, siempre vemos también las cabezas de quién va a ser el alcalde, pero el gran problema es de quién se rodea. ¿Podría mencionarnos a alguien, por lo menos, de tu equipo técnico, William?
0: Sí, yo pienso que en estos tiempos, por reserva, nosotros no podemos tocar nombres de los profesionales, pero sí le garantizo que tenemos un buen equipo técnico, que tenemos profesionales que pertenecen al distrito de Bellavista. Justamente hemos tocado este tema porque hemos llevado nosotros en mente este tema de que nuestros profesionales sean del distrito de Bellavista, porque quién mejor que ellos, que sientan, conocen y sientan la realidad del distrito, ¿no? Y ese es un sentir en la actualidad, donde no se le ha dado oportunidad a los jóvenes profesionales del distrito, y nosotros tenemos nosotros en mente que ya hemos conversado con algunos de ellos también para que se sumen a este proyecto y que Bellavista sea grande y desarrolle con los hijos del distrito de Bellavista y los profesionales quienes se han hecho grandes en el distrito de Bellavista y hoy, por menesteres de la vida y espacios que buscan, están en otros lugares. Pero sí, los tenemos. Bellavista cuenta con grandes profesionales y es el momento de darles el espacio y la oportunidad para que demuestren que Bellavista se tiene que hacer con sus hombres.
1: ¿Y como regidores a quién llevan? ¿Como regidores?
0: Sí, el primer regidor es una persona emprendedora del distrito de Bellavista, el cual tiene su negocio, su espacio también ya ganado y en Bellavista. El segundo regidor lo llevamos a un agricultor.

0: agricultor conocido, muy, muy conocido y querido en el caserío de Santa Cruz de Bellavista. En tercer lugar llevamos a una profesional joven también del distrito de Bellavista, Talía Paico. Y cuarto regidor llevamos a un joven emprendedor del caserío Nueva Esperanza de Chingama, John Solís. Como quinto regidor llevamos a una joven también emprendedora, una joven profesional del caserío Santa Cruz, Sari Díaz Mesa, quien representa la cuota joven del distrito. Ahora también nos acompaña en el sexto lugar y el señor del caserío del Puquio, Víctor Muñoz Acuña, un señor también que se dedica a la agricultura y conocedor de mucha la problemática del Valle de Xumba. Los nombres del primer regidor es Ana María Cotrina y de nuestro segundo regidor es Calín Bravo del distrito de Santa Cruz.
1: Qué bien, es bueno porque esta posibilidad es precisamente para que el pueblo conozca a su candidato, el pueblo de una vez decida. Usted ha hablado de proyectos importantes para Bellavista. Bellavista es una ciudad maravillosa que yo creo que se ha quedado un poco, como muchos pueblos en el país, y precisamente por sus autoridades y que están acostumbrados a hacer el bla bla bla, las promesas, y cuando llegan al poder, por arte de magia, cambian, se transforman, son camaleónicamente, sufren de la metamorfosis. William Linares, menciónenos, no le pido más, solo menciónenos, porque una cosa es decirlo, prometerlo, y otra cosa es sentir la capacidad de hacerlo y cómo lo va a hacer. Tres proyectos para Bellavista en un eventual gobierno de William Linares.
0: Para nuestro distrito, primero, embellecimiento de calles con sus pistas y veredas, para poder desarrollar y potenciar el turismo. Es una gran necesidad que tiene el distrito.
1: Segundo.
0: Esto conjuntamente va de la mano con el caserío Santa Cruz de Bellavista, ya que es la puerta de entrada.
1: Se ha quedado Santa Cruz.
0: Al distrito.
1: Se ha quedado Santa Cruz.
0: Es una puerta de entrada que tenemos que darle más viabilidad, tenemos que darle mayor interés al caserío, invirtiendo en su parque, que sea más vistoso en primer lugar, y su embellecimiento de su pueblo, en este caso con pistas y veredas. Este es el primer paso que nosotros queremos dar para el distrito de Bellavista. Segundo, tenemos que rodear, tenemos que establecer un banco de proyectos para el distrito, para poder invertir posteriormente o buscar o gestionar presupuestos a nivel de gobierno regional y gobierno central. Tenemos que tener un banco de proyectos para poder construir colegios, para poder construir escuelas, postas médicas, para poder mantener sus carreteras y por qué no empistar ciertas partes donde falta aún todavía y es necesidad prioritaria ya tener una carretera asfaltada. Hay dos sectores importantes como es el cruce de Xumba al puerto Guayape. Esta carretera debería estar ya asfaltada, pero tenemos que buscar el financiamiento. La carretera de Bellavista a San Vimera es otra gran necesidad para poder asfaltar. Hay necesidades prioritarias, pero para esto tenemos que tener primero la herramienta básica que son los perfiles y expedientes técnicos, y este es un gran paso que vamos a dar en nuestros primeros 6 meses de gestión. La tercera gran necesidad y la gran inversión que necesitan los pueblos es su agua potable. Agua potable y alcantarillado para los caseríos que pertenecen al distrito de Bellavista. No podemos hablar ahora de desarrollo si no tenemos agua potable y alcantarillado. El Valle de Xumba en su totalidad de los pueblos sufre por agua potable para el consumo humano. El Valle de Chingama sufre por agua potable para el consumo humano. Y estas necesidades nosotros lo hemos recogido del pueblo, visitando pueblo por pueblo, y es una necesidad que en nuestra gestión vamos a ejecutarlo, vamos a poder realizarlo vía una gestión que ya le estoy explicando con la elaboración de los perfiles y expedientes técnicos.
1: William Linares, te tomamos la palabra, que el pueblo de Bellavista le tome la palabra, lo que está prometiendo, porque usted está en la capacidad, ¿cree que eso es posible?
0: Es posible en la medida que nosotros tengamos los instrumentos básicos, la herramienta necesaria de perfiles y expedientes, ya que en la actualidad todos hablamos de grandes obras y proyectos sin ni siquiera tener lo primordial, y está solamente en ideas las cosas que están por ofreciendo, pero lo tenemos en día nosotros muy en claro que primero tienen que ser los perfiles y expedientes técnicos para buscarle financiamiento a los pueblos en su agua potable y alcantarillado. Todo es viable y todo es posible cuando alguien se dedica de lleno a una gestión municipal.
1: Tiene bastantes seguidores William Linares. La gente sigue interactuando, dice William Linares, la mejor opción sin dudar, los cuatro corazones. Mujeres emprendedoras, marcaremos los corazones. William Linares es el corazón. Bien, señor William, así se habla con toda la actitud. Mira, bastante, la gente sigue interactuando y no.
0: Gracias.
1: No puedo seguir leyendo porque no quita tiempo.
0: Por William respaldo.
1: William Linares, candidato a la alcaldía de Bellavista. Está en la capacidad, tiene la experiencia, el conocimiento y tiene los contactos. Y entonces, creo que faltan 14 minutos para las 8 de la mañana. En concreto, ¿qué le diría usted al pueblo de Bellavista y todos sus caseríos?
0: Bien, que ha llegado el momento, estamos solamente a 9 días de las elecciones, y que nos permitan su confianza cada ciudadano, cada elector del distrito de Bellavista. Que nos brinden su confianza. William Linares no les va a defraudar. William Linares tiene un compromiso con Bellavista. Tienen compromiso con los ciudadanos. No tenemos compromiso con terceras personas o empresarios que se sumen a una campaña política. Todo lo que hemos hecho y estamos construyendo es en base a nuestro esfuerzo y es en base a ustedes, pueblo bellavisteño, quienes nos da brindando el respaldo. A todos los ciudadanos del campo, de Vista Alegre, de Chingama, Rosario de Chingama, quienes pertenecen a estos centros poblados, a mi pueblo San Vimera, La Guayaba, y todos los caseríos del valle, y todos los caseríos del Valle de Xumba, quienes nos están apoyando, decirles, William Linares no les va a defraudar. William Linares es un hombre honesto que quiere trabajar por Bellavista. Y este 4 de octubre marquen los cuatro corazones y así Bellavista saldrá del subdesarrollo donde nos encontramos.
1: Habíamos revisado a toda la gente que estaba interactuando en el Facebook, pero no nos habíamos percatado, están reventando el TikTok también. El TikTok lo están reventando, la gente te está apoyando. Me alegra. Creo que es el primer candidato que veo que tiene tanto respaldo, ¿eh? Bueno, William Linares, en épocas en que la gente ha perdido un poco de confianza en los políticos, en la política, debido a la muestra que tenemos hoy en día de las gestiones que han venido en los últimos años, William Linares tiene la experiencia. Entonces, hay una pregunta que me lleva, me obliga a hacértela, William. ¿Por qué el pueblo de Bellavista tiene que votar por William Linares? ¿Y qué nos da la certeza de que todo lo que nos estás ofreciendo, nos estás prometiendo acá, lo vas a cumplir?
0: Bien, en un principio porque conocemos la realidad de los pueblos. Conocemos, hemos caminado pueblo por pueblo, caserío por caserío, sector por sector, esta campaña política. Y esto nos permite analizar, nos permite decir que conocemos la realidad. Conocemos la realidad del distrito de Bellavista. Y esto nos permite decir que estamos en la capacidad de poder ofrecerle sus obras que necesitan. Estamos en la capacidad de poder distribuir el presupuesto asignado al distrito en forma equitativa y que llegue al último rincón del distrito. Estamos en la capacidad de poder generar recursos para el distrito. No solamente esperar lo que nos transfieren en forma mensual el gobierno central. También tenemos que gestionar. Y es por eso que un gobierno que es capaz de gestionar es un gobierno que es un gobierno que escucha. Es un gobierno que planifica, es un gobierno que también cumple. Ese es el ofrecimiento para mi distrito de Bellavista.
1: William Linares, candidato a la alcaldía de Bellavista, Jaén, está con nosotros acá en la cabina de Radio La Cheverísima en Jaén. y estamos conectados a través del TikTok, a través del Facebook de la radio, a través de nuestra página para todo el mundo, y nos alegra todo el respaldo que está recibiendo. Y bueno, desearte lo mejor de las suertes, desearte lo mejor de las suertes, ahora que el pueblo finalmente es el que va a decir, hay ejemplos a seguir, buenos ejemplos a seguir, y creo que el ejemplo más grande que tiene el mundo de cambiar la historia, aparte de alguien que dijo acá en el Perú, la plata se alcanza cuando no se la roban. O sea, sí se pueden hacer obras, sí se puede cambiar la historia cuando se tiene la voluntad de hacer las cosas bien. Y en el mundo abrimos los ojos y miramos el gran ejemplo, El Salvador. ¿Cómo El Salvador, de ser un país tan peligroso, hoy en día se ha transformado? ¿Cuál es su concepto para William Linares?
0: Es la formación que llevamos cada persona en el profundo de su ser. Yo pienso que estamos formados de la mejor manera. Estamos nuestros padres humildes, agricultores, nos han formado de tal manera que podemos transmitir confianza a nuestros simpatizantes, a nuestros seguidores. Y con el esfuerzo y la dedicación que le pongamos al distrito, al trabajo que vamos a realizar, podemos hacer grandes cambios, grandes transformaciones. Nuestro objetivo es sembrar los cimientos básicos para el desarrollo del distrito, para que después el que llegue tenga una valla establecida y de ahí, a partir de ahí, ya no sigamos flecha abajo, sino flecha arriba, para que el desarrollo del distrito sea viable y a corto plazo Bellavista sea un potencial grande dentro del distrito, de la provincia de Jaén. Es el distrito más cercano que lo tenemos a Jaén, el más antiguo y sin embargo el más olvidado, y está en el dentro de los 11 distritos que pertenecen a la provincia, el que tiene menor inversión pública dentro de todas las obras que se han realizado. Y esto necesita capacidad para poder realizarlo. Y nosotros lo vamos a brindar con todo nuestro esfuerzo, lo vamos a hacer con todo nuestro esfuerzo y nuestro punche que le pongamos a nuestra gestión.
1: Me sigo sorprendiendo. El único que conoce todo el distrito y conoce las necesidades, y no es un improvisado. Marcamos William Linares los corazones. Arriba los corazones con William Linares. William Linares es gestión y desarrollo. Me sorprende. Solo te leo lo del Facebook, lo del TikTok no puedo porque me gana. Bueno, me quedo emocionado con eso y desearte lo mejor de la suerte, William, tu despedida. Y reitérale al pueblo de Bellavista qué es lo que tiene que marcar este 4 de octubre.
0: Bien, pueblo de Bellavista, estamos a puertas ya de terminar esta campaña política. El 4 de octubre tú marcarás el cambio y el desarrollo del distrito. Solo te pido confianza para que marques los cuatro corazones y Bellavista sea un potencial grande a futuro. Nosotros no te vamos a defraudar. William Linares tiene un compromiso contigo y William tiene un compromiso con cada uno de ustedes y el pueblo en general de Bellavista.
1: Muchísimas gracias, William. Te deseo lo mejor de la suerte.
0: Gracias, gracias.
1: Gracias. Estuvo con nosotros William Linares, candidato a la alcaldía de Bellavista. A la alcaldía de Bellavista, y bueno, vamos a ver quién viene, quién más se atreve a venir, porque no quieren venir, pero sí en las redes nos sacan en la mugre, que no, que seguro que esto, que el otro no. Nosotros estamos invitando abiertamente a ver ahora quién se atreve a venir a conversar con nosotros aquí a este humilde magazine y que su pueblo lo conozca, pues. Los esperamos.

0: 8 en punto.
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0: desde lo más alto del escenario imaginario de la cumbia, a través de Radio La Cheverísima, qué buena. A las 8 de la mañana con 12 minutos, Aguamarina.
1: El mix solo queda.
0: Y después de Aguamarina, las estrellas de la cumbia.
1: Chica Chocolate, Ale Ceja.
0: 8 con 12 minutos, un abrazo, mi gente linda, el mercado 28 de julio.
2: Somos las estrellas de la cumbia.
0: La gente del 28. Siempre con la Cheverísima, qué buena. Amigos del volante. Sí,

Un gran saludo para quienes cumplen años el día de hoy, 25 de septiembre. Feliz cumpleaños, que la pasen bonito al lado de la familia, los amigos. Uy, esta canción está marcando, maestro. Esta canción es tendencia, maestro. Está rompiendo por todos lados. El nuevo trabajo, el nuevo éxito, la nueva canción. Lo nuevo, nuevo de los Chavalíos Sensuales. Canción que se titula Borrachito por tu amor. Borrachito por tu amor.

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solo faltan 20 minutos para las 9. 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Un abrazo a mi gente linda de San Ignacio, la ciudad de la miel. San Ignacio, la provincia

somos tendencia en San Ignacio. Somos Radio Cheverísima, qué buena. 841. Un abrazo a mi gente linda de Sullana, la perla del Chira. Ahí en Piura. La gente del Medio Piura. Cómo gusta esta canción, me han dicho, ¿ah? ¿Eh? Están reclamando la presencia de Cielo Serrano.

hermanita de Briela Cirilo, que se fue de corazón cerrado. Nos vamos yendo, maestro, el tiempo se nos acaba. Nos vamos despidiendo ya. Sí, gracias. Caribeños de Guadalupe.

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esta música radiaba el año 2000. El año 2000, 2001, los Ecos eran los Ecos. Los Ecos tenía un gran auge, una gran pegada, pero en Lima capital tenía chivos todos los días, hasta dobleteaba. San Juan del Urigancho, Comas, Independencia, Los Olivos, Villa María del Triunfo, San Juan de Miraflores, el Cono Norte, Cono Sur, Carretera Central. Era un lleno total para los Ecos Mamita, Ecos Mami, del maestro Edilberto Cuestas Chacón, mal conocido como Beto Cuestas, Percy Cuestas, y grandes figuras representativas que han pasado por las filas de los Ecos. Ahí también cantó el maestro Quique Valareso, el que tenía su silbido. ¿Cómo están? Agradecer al caballero del micrófono Wilson Valladolid por la posta respectiva. Soy Nerio Rodríguez y me quedo hasta el mediodía para presentar mañana chéverísima.

pecadora, eres pecadora, mujer pecadora. ¿Qué importa lo que diga la gente? Así te amo, señora. Parte de la letra. Saludo para toda la gente que está ya llegando al centro de trabajo. Saludo para todas las mamis ahí en casita también, desayunando un poquito tardecito. Para los amigos del volante que están cubriendo la ruta acá en San Ignacio, buen día. Somos la Cheverísima, qué buena.

0: 9 y 28. 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

escuché, pero en esta oportunidad la han regrabado. Sí, la han regrabado esta canción y suena bien, ¿ah? Suena bien con Corazón Serrano. Saludos para toda la gente chévere que está de cumpleaños. Hoy viernes 25 de septiembre. Estamos ya en la primavera. En primavera, responde en primera. Yo escucho la chéverísima, qué buena. Qué calor que hace en Jaén, por Diosa. Ya no se puede ni dormir, hermano. ¿Qué tal bochorno?

0: faraona de la cumbia, la señora Marisol y Orquesta.
1: César Aguilar.
0: Esa canción le pertenece al grupo Guinda. Sí, es de Carlitos Morales. Oye, me están reclamando el mix de Estrella de la Cumbia Solo Queda.
2: El mix Solo Queda.
0: Ahí está. Saludos para toda la gente de San Ignacio. Gracias, San Ignacio. 107.5. Suena la cumbia, suena la chéverísima, qué buena. ¿Cómo está la gente de Mandinga, Peringos, Yandilusa, Nueva Esperanza, Portachuelo, la gente de Marizagua, Campana? 107.5. Es el dial de la cumbia en San Ignacio.

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Ah, ¿cómo dicen aquí en la zona? Hola, jueves, ¿no? Saludo para toda la gente que está de cumpleaños hoy día. Hoy 25 de septiembre. Estamos viviendo la primavera. La primavera. Y nos ha sorprendido con un calor horrible. Jaén, desde septiembre a diciembre hace bastante calor, ¿eh? Así que, por favor, tienes que echarte tu bloqueadora.

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Porque yo les digo, esta canción la escuché en tal año, se ríen, ¿ah? Esta canción la escuché en el año 1998, ¿ah? En el año 1998, ¿cómo rayaba esa canción? Había radios de salsa de la capital, porque yo estaba por acá todavía, ¿no? Claro, un niño, pues sí. Por si acaso no soy vegetal. La radio de cumbia, perdón, las radios salseras tocaban cumbia. Colocaba música de Ronish, de Agua Bella, de Agua Marina, esta canción, entre otras agrupaciones. Y ahí sonaba Cervecita y Lagrimita. Y saludo para mi amigo Manuelito Azabache, un gran amigo, un distinguido y honorable caballero, sencillo, servicial, con un corazón puro, sincero. Para la gente de Negocios Díaz, está ubicado entre la Capitán Quiñones y el Antonio Raimondi. Negocios Díaz, vaya por favor. Será usted bien atendido por nuestro gran amigo Manuelito Azabache y su adorada, la señora Gata. Ahí están, trabajando y escuchando la chéverísima, qué buena. Compre por favor, prendas de vestir para damas, caballeros y niños, Tiene de todo, Manuelito, Un día le digo, hermano, necesito esta cosa. Oye, hermano, aquí tengo todo, me dice. ¿Para qué te hace problema? ¿Para qué vas a caminar? Somos la chéverísima, qué buena. Dile,

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Yo no sé mañana qué pasará. Un gran privilegio de que... Cantantes como Yarita Licea haya estado en la tarima al lado de Corazón Serrano. Así se une, se hermana los géneros musicales. Yarita Licea es una cantante de huayno sureño con teclado. Así lo llamamos, huayno sureño con teclado. Ella estuvo presente en el aniversario de Corazón Serrano. Imagínate fusionar la cumbia y el huayno. Es algo grandioso. Máxima representante de nuestro folclore, Yarita Licea, reconocida en Argentina, en Chile, en Bolivia, en Ecuador y en muchos países del mundo. Son artistas peruanos, son artistas que nos representan en otras partes del mundo. La marca Perú, Yarita Licea al lado de Corazón Serrano, en La Cheverísima, ¡qué buena!

0: tal canción. Y me dicen por ahí, por favor, si fueras tan amable. Así me dicen, ah, si fueras tan amable, tócame una cumbia sureña, tócame. ¿Cómo es eso, hermano? Yo le digo, ah, tócame una cumbia sureña, me dicen, por favor. Muy bien, entonces vamos a tocar una cumbia sureña, pero antes queremos hacer una mención. 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
0: 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Dios mío, esa canción, con el creador de la onda sureña peruana, Franquito Rojas, un cantante de cantantes de la OSP, sonando en la chéverísima. ¡Qué buena!

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¿Qué tal? ¿Cómo están? Buenos días. Buenos días, Perú. Bienvenidos, bienvenidas a una nueva hora de programa. ¿Qué tal? ¿Cómo están? Hoy es viernes 25, fin de semana. Muchos dicen que el fin de semana el cuerpo lo sabe. Ah, ¿qué sabe, hermano? Ah, sabe que vas a descansar mañana. Hoy día sí puedes irte de juerga. Puedes amanecerte porque mañana no chambeas. Lo digo para la gente que labora en el sector público. El sector privado aún se trabaja el sábado. Hay otros que también trabajan domingo. Así que echarle ganas. Somos la cheverísima, qué buena.

corazón cerrando, la voz de Irma Guerrero. Oye, Irma está chibolita. Irma está chibolita, hermano. Parece que tuviera unos 35 años. Si supiera la edad, hermano. No, sí, se mantiene bien, Irma. Se mantiene bien, Irma Guerrero Neira. Saludos para toda la gente que nos escucha a través de los 102.3 aquí en Jaén. Somos la chéverísima, qué buena. 102.3 en Jaén. San Ignacio 107.5. Para toda la gente del nororiente peruano, 88.3. Para el Perú y el mundo, www.radiolachéverísima.com. Vamos con saluditos. Hola, dice. Soy Mario y quiero que le mande saludos a mis hermanas. Saludo para mis hermanas, Daniela y Karina. Te estamos escuchando aquí en Morro Solar Jaén. Hola, por favor, mándate un saludo para la gente de San Ignacio. Te escuchamos todos los días en Alto Loyola. Saludo para Ruth. Saludo para Ruth, Mari y también para Cecilia, que están escuchando Radio La Chéverísima. Qué buena. A ver, otro saludito por acá. Hola, ahí se manda saludos a la gente chévere de... Saludo para... la gente chévere de Fila Alta, para la familia Coronel. Saludo para Yesenia Coronel, para su hermana Margot y también para Zuli, que están escuchando Radio La Chéverísima. Qué buena. A ver por acá, otro saludito. Acá en San Ignacio escuchamos La Chéverísima. Qué buena, dice. Pero no me está indicando su nombre. 1495-3992, escribe al WhatsApp, envía tu saludo, reclama tu canción. Para la gente que está ya conectada en las redes sociales, transmisión en simultáneo en el TikTok y en el Face de la radio. Para todo el Perú y el mundo, desde Jaén, La Chéverísima. ¡Qué buena!

0: 11 y 28.
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una señora salsa chéverísima, ¿verdad? Claro, sí. Ay, Dios mío. Me dicen, oye, ponme esa canción. Está bacán esa canción. Salud para toda la gente que está viendo la transmisión del TikTok. Tengo que saludar a nuestros amigos que me escriben al WhatsApp. Me dicen, por favor, salúdame, te escucho todos los días, ya, listo. A ver, chequeamos aquí, mandas de saludo, dice, para la gente de Lima. Saludo para la gente de Lima en el distrito de Independencia, un poquito más ya. Saludo para la gente de Independencia en el mercado Óvalo Naranjal, a todo el personal que labora en el restaurante Cevichería La Gota Fría, para su propietaria, la señora Marita Fernández León, que está full chéverísima, qué buena. Ah, La Gota Fría, cualquier día, hermano, cuando vamos a Lima, vamos a visitar La Gota Fría. Hola, manda saludos, dice, para Roxana. Saludo para Roxana, para sus hijos, que dice Yaret. Y también para Nicole, que están escuchando La Chéverísima, qué buena. Oye, vamos a dar el precio del café, Parece que bueno, hay buenas noticias para nuestros amigos caficultores, porque el café está subiendo. ¿Cuánto está el café? A $278 el quintal. ¿Y cuánto es el precio del dólar, por favor? El dólar está que sube también, está que sube el dólar, El dólar está costando 3.39. 3.39, y el quintal de café está costando 278 soles el quintal. En soles, ¿cuánto equivale? 942 soles el quintal de café. 942 soles el quintal de café. ¿Cuánto está el kilo de cacao? 5.60. 5 punto, a ver, vamos sacándolo. 5.60, ¿cuánto sale el kilo? ¿Cuánto sale el kilo, por favor? 5.60, ya, por 3.39. A 18 soles. 18 soles está el kilo de cacao.

canción, el fin de semana cae como el anillo al dedo, ¿eh? Muchos dicen por ahí que el fin de semana el cuerpo lo sabe. El cuerpo lo sabe, ¿no? Imagínate en este calor de Jaén. Sí, diríamos cantinera. Una masa a la mesa. Una chilindrina. Bien, Elena, que estoy con una cesárea que ya no aguanto. Es la cheverísima, ¡qué buena!

nuestro ritmo sensual sanjuanero, estamos hablando de Beto Ríos. Beto Ríos formó parte de las filas de Sensual Caricia. Panchito Palacios es el creador de la cumbia sensual sanjuanera, uno de los grandes ejecutores de la guitarra. Así que saludo para los hermanos Palacio y Mejía, para David Román, que definitivamente tienen un público bien ganado cuando llega a Jaén Sensual Caricia. Tiene el respaldo multitudinario de toda la fanaticada. Sensual Caricia tiene un nombre bien ganado, tiene un público fiel y cautivo donde ellos van y llenan. Oye, ¿qué tal repertorio que tiene Sensual Caricia? Definitivamente que tiene un repertorio inacabable. Saludo para toda la gente fanática de Sensual Caricia, que todos los días escucha Radio La Chéverísima, que buena, a través de nuestras frecuencias en San Ignacio 107.5. Señal binacional llegando al vecino país del Ecuador. Para toda la gente de Zumba, allá en el cantón Zumba, escuchan La Chéverísima, qué buena. Todos los barrios, las parroquias. Oye, me dicen qué linda Radio Perucha, por Dios. Cómo me encanta la música de Agua Marina, Grupo 5, Sensual Caricia. Siempre me reclaman los vecinos del Ecuador, ¿eh? 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

0: espero en el cielo. Así es. Muy bien, ya nos retiramos. Voy a saludar a toda la gente que está chequeando la transmisión del TikTok. Saludo para Andrea. Saludo para Elvis, Elisita. A ver, chequemos el Face. Sí. No hay ningún comentario. Ahí no se ve, ¿no? Muy bien, ya llegamos a la parte final del programa. Saludo para toda la gente que todos los días está escuchando la chéverísima, qué buena. Desde muy tempranito está Wilson Valladolid. Wilson Valladolid está desde muy tempranito con el magazine Hola Nororiente. Los recuerdos de tu vida y la información calientita. Al mediodía se viene la trilogía de la cumbia. Con lo mejor de Agua Marina, Grupo 5 y Armonía 10. Una de la tarde, Walter Altamirano con toda la información local, regional, nacional e internacional. 2 de la tarde, retorna el caballero del micrófono Wilson Valladolid para presentar el Festival de la Cumbia. Y nos vamos.
1: Y con cariño para
0: nos vamos al estilo de Café Tamiel. De los hermanos Alberca Jaramillo. Pepito Alberca. Chaco, Layo, Chalaco, ¿qué será de su vida? ¿Dónde andarán? ¿Con quién andarán? Hasta aquí llegó Mañana Chéverísima. Chaucito, Perú.
1: Mañana.

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0: y 28.
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0: Parece que ya estamos. Muy bien. ¿Sí? ¿Estoy o no estoy? 1:04, señoras y amigos oyentes. Un abrazo cordial a cada uno de ustedes, a diversos lugares donde nos escuchen, en la oficina, en el trabajo, en la calle, en la mototaxi, en el carro. Un abrazo cordial de bienvenida a través de Altamira Noticias por la Verdad y la Justicia para llevar en adelante esta edición que corresponde a hoy viernes fin de semana. Estamos ya viernes 25 de septiembre del 2026 en el año de la esperanza y el fortalecimiento de la democracia. A la 1:04, el paso de inmediato a los principales titulares. Principales titulares de esta jornada. Esta mañana se dio la reunión e información de los males que tiene la policía. Información otorgada a un colectivo y cuál fue los detalles más adelante, compadre. La población del distrito de Las Pirias levantan su voz ante su obra de asfalto de la carretera Jaén-Las Pirias, que está paralizada. Obra que se pinta a diestra y siniestra en la boca de los funcionarios del gobierno regional de Cajamarca. Entre tanto, el colectivo Unidos por Jaén y el Nororiente Peruano ahora va por Esalú, una institución en Jaén que no brinda el buen servicio que por derecho le corresponde a los asegurados. Señores, habrá una reunión para ver la problemática. 1:05. El gobierno regional del corazón en Cajamarca ha designado como alto funcionario en la Dirección Regional de Salud a un médico venezolano, compadre. Se acabaron los médicos peruanos para el gobierno regional de Cajamarca. 1:06. Esta sí que será bomba. Hoy día un pequeño adelanto. Falta un tantito para que el pueblo de Jaén se entere del robo de algunos milloncitos de soles en la Municipalidad Provincial de Jaén, en los cobros de las alcabalas, señor, en este gobierno municipal del corazón. Habrían adulterado minutas y presunta manipulación del sistema para ello. Se espera que cuando el chupo reviente, la pus no chispee hasta algunas notarías de la ciudad de Jaén, como ocurrió aquella vez en el robo de los terrenos, señor. Lo detalles un poquitito hoy día más adelante. 1:07. Hoy estaremos en una entrevista en vivo y en directo con el ingeniero Nehemías Neira García, candidato a la alcaldía del distrito de La Coipa por el partido Morado. Hoy estará con nosotros. Esto y mucho más en esta jornada aquí en Altamira por la Verdad y la Justicia. Vamos a la pausa, regresamos en breve. 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
0: Perdón, 1:09 ya. Permítame un ratito. Hasta las 2:00 p.m. nuestro celular WhatsApp 929-460-899 para su denuncia o participación. Señor, en cualquier momento reventamos este chupo municipal. Se habrían robado regulares milloncitos de soles en el cobro de las alcabalas, presuntamente adulterando minutas y presuntamente manipulando el sistema. Usted pensará, ¿y a dónde se fue esta plata? Estamos tras los pasos, cerquita. Ya llegamos a ese bolsillo, estamos cerquita. Así como destapamos el robo semejante de los terrenos durante la ex gestión municipal, una ex gestión municipal, ahora nos disponemos a destapar el robo millonario o regularmente millonario en esta gestión, señor, que ya se va de la Municipalidad Provincial de Jaén, al parecer en cobro de alcabalas. ¿Qué cosa es una alcabala? Es una obligación, un derecho que uno paga cuando compra, vende algún predio, alguna casa, algún terreno. Esa es la alcabala. Y hay alcabalas fuertes, cuyo dinero se habrían levantado, señor. 1:10 p.m, atención a los espacios contratados, atención a este comunicado. Se ha extraviado una billetera color negro conteniendo documentos personales a nombre de Francisco Kenny Correa Flores. A nombre de Francisco Kenny Correa Flores, en el trayecto de las oficinas de Entrapesa en esta ciudad de Jaén, hacia su hospedaje ubicado en la calle Mariscal Castilla. Habrá una buena gratificación que lo haya encontrado. Por favor, comunicarse al celular WhatsApp 949-443-143. Repito, habrá buena gratificación al que devuelve esta billetera conteniendo documentos personales como DNI y tarjetas de bancos. A nombre de Francisco Kenny Correa Flores, habrá buena gratificación, devuélvalo. Mayor información al 949-443-143. Permítame un ratito. Atención a la presente invitación. El Comité de Fiesta, señor de Huamantanga, es decir, el Comité de la Parroquia, señor de la Fiesta, señor de Huamantanga, está invitando a una reunión a los partidos políticos para que a través de sus candidatos a la alcaldía de la provincia de Jaén participen de esta reunión de información sobre la preparación y la organización de la fiesta patronal, señor de Huamantanga, que se da todos los años, y sobre todo el presupuesto que se necesita para la realización de la misma, que se inicia desde marzo de cada año hasta el 16 de septiembre en que concluye. Esta reunión se está convocando para este lunes 28 de septiembre a las 11:00 a.m. en la parroquia ubicado en la calle Simón Bolívar de esta ciudad de Jaén. Dicho esto, maestro, la noticia, 1:11 p.m. Sí, se llevó a cabo esta mañana la reunión y sobre todo la información que ofreciere las autoridades de la policía de Jaén a los ciudadanos, dicen que es de otro colectivo o que están en un colectivo. Bueno, ¿no? Una de esas representantes de este colectivo es la señora Silvia Aldana, que ha salido a detallar sobre esta reunión con las autoridades policiales esta mañana, las autoridades policiales de Jaén. No, que la policía tiene propuestas de solución a este tema de la inseguridad ciudadana. Propuestas de solución de corto, de mediano y de largo plazo. De corto, mediano y largo plazo. Por ejemplo, entre estos plazos, les han informado que necesitan con suma urgencia a la policía un laboratorio de criminalística. Necesitan poner en valor o en funcionamiento o en actividad el viejo local de la ex-PIP, ubicado entre la calle Cajamarca y la calle Huamantanga, de esta ciudad de Jaén. Que se necesitan, entre otras cosas, colchones para los policías que hacen retén cuando están de servicio. parte del detalle de esta reunión. Vamos a escucharlo a la señora Silvia Aldana.
2: En Jaén, como ya dijimos, está creciendo, pero nuestras instituciones se van quedando como hace 20 años. Necesitamos unas instituciones modernas, necesitamos una policía realmente que dé la talla para poder combatir la delincuencia, tanto las necesidades para solucionar a corto, mediano y largo plazo. Estamos viendo que en Jaén no tenemos nosotros un laboratorio de criminalística. ¿Por qué, señores, es importante el laboratorio de criminalística? Porque muchas veces, por ejemplo, si hay una persona alcohólica, ¿no?, los dosajes etílicos tienen que llevarlos a Vago u otros laboratorios para poder... ¿Cuánto demora hasta ir a Vago? ¿Una, dos horas, tres horas? Y el policía tiene que esperar cuánto tiempo tenemos que tener una persona en flagrancia, 48 horas. Hasta las 48 horas después lo sueltan, hasta cuando viene lo ya borró. Entonces necesitamos una... ¿Dónde están nuestros, nuestros gremios, sindicatos de mujeres? Llamamos a todo el... ¿No? Por ejemplo, ayer hemos hecho visita con los diputados, que ellos ya han visto la necesidad de los policías, por ejemplo, hacen sus retenes y sin embargo ni siquiera tienen los camarotes, no los tienen ni siquiera los colchones. Es una desgracia cómo viven, yo no sé cómo pueden acostarse allí, en un local también altamente peligroso. Espero que la municipalidad, a través de Defensa Civil, venga también a ver este complejo policial que hoy en día tenemos, desde cuántos años que no se ha cambiado. Tenemos un local de la EXPI, ¿no?, que está ahí, está listo también para ser ejecutada una construcción, pero no hay el presupuesto, hay que gestionarlo.
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0: Laboratorio de criminalística. Bueno, esto no es cuestión de broma, esto cuesta ciertos millones, ¿no? Así como la construcción de un nuevo local policial en el local viejo de la PIP, o sea, necesita recursos económicos. Y seguramente, por supuesto, urge esto, se necesita, y muchas cosas más, computadora, todo lo que es logística. De hecho, estamos de acuerdo en eso. Los colchones para los policías, seguramente, ¿no? Para los que están en retén. Para los que están en retén, pero ninguna de estas cosas justifica el poco trabajo que se nota respecto a la delincuencia común. Respecto a la delincuencia común. No estamos hablando de la delincuencia organizada, del crimen organizado, de la delincuencia común. ¿No? Bueno, sin embargo, quiero terminar este tema señalando lo siguiente. Criminalística, el laboratorio, la construcción. ¿De quién depende esto? Depende esto de gestión. ¿Y quién debe hacer la gestión? ¿Quién debe hacer la gestión? Yo me pregunto. Porque fíjate, en vez de que un presupuesto de la Municipalidad de Jaén, como ha hecho este gobierno corrupto, señor, de dañar rompemuelles, destruir rompemuelles para volver a construir rompemuelles nuevos solo para justificar la plata, la salida de la plata de la municipalidad, es mejor, pues, señor, respaldarle, por ejemplo, con un laboratorio de criminalística a la policía. Pero eso alguien tiene que gestionarla. Para eso hay autoridades policiales. La policía cuenta con su parte administrativa. ¿Cuántos policías, señor, permanecen solo en la parte administrativa? En la parte administrativa, es decir, moviendo papeles, haciendo papeles, presentando papeles, recepcionando papeles, gestionando documentación y etcétera, etcétera. Tiene su parte administrativa. ¿A quién le corresponde tocar la puerta del gobierno regional, del gobierno local, qué sé yo? Y es más, todo este tema de presupuestos, señor, no entiendo y no encuentro explicación cómo es que la policía, perteneciendo al Ejecutivo, porque la policía depende del Ejecutivo. Señor, ¿cómo es que no entiendo la policía que vela por el Ejecutivo? Es el brazo derecho del Ejecutivo, es el escudo del gobierno de turno, la policía, porque reprime siempre al pueblo cuando protesta contra el gobierno de turno, y la policía la que va ahí. O sea, son de la misma familia. ¿Cómo es que, perteneciendo a la misma familia, oye, no te pueden aprobar un presupuesto para que tengas un laboratorio de criminalística? Yo no entiendo esto. Yo no entiendo. No sé si falta gestión,
3: ¿O es cuestión de los gobiernos nacionales que les importa un comino esto? Pero yo no entiendo. La policía es parte del Ejecutivo. El que mueve la plata es el Ejecutivo. El que dispone de la plata de los peruanos es el Ejecutivo. El que dispone qué se haga, qué cosa no se haga, es el Ejecutivo. Yo no sé por qué nos hacemos tantos problemas. Hernán Núñez, en la cuenta del PEIS, así como roban en la municipalidad, así mismo hacen en San Ignacio. Saludos, muchas gracias. Ah, Luis Portilla, me dicen que está en línea, por favor. Buenas tardes, amigo Portilla, un gusto, le escuchamos.
4: Sí, Walter, yo me encontré en esa reunión, ¿no? Ahora he estado en esa reunión aquí en la policía. Lo que pasa es que nada más hacemos esto a escuchar lo que cuántas denuncias hay por robo, cuántas denuncias hay por violencia familiar, cuántas denuncias, bueno, eso ya lo sabemos, Walter, ya lo sabemos, ya lo entendemos. Yo he participado y quería ampliar más que el problema no está en el laboratorio de criminalización, que no hay. El problema es, quería enfocar más yo en la parte que hay muchos policías chuecos, ¿no? Bueno, me escucharon un poco parcialmente, pero no, ya el comandante ya me esquivó esas preguntas y prácticamente hemos quedado sin nada. Esos colchones, eso que dice, hay que implementar. ¿Dónde están los altos oficiales que no lo denunciaron a Arriola? Porque Arriola tuvo 300 millones que no lo usó, y eso lo dijo el congresista o diputado Colchado, ¿no? Entonces, ¿dónde están esos altos oficiales, los coroneles, mayores, que no lo denunciaron a Arriola por no haber invertido el presupuesto que tenían grande en la policía? Ahora me dicen, estamos diciendo acá, de que hay falencias hay, pero también porque ellos no reclaman, altos oficiales no reclaman estos guantes. Pues, claro. Esto es una reunión más, ¿no? Es un colectivo, yo no entiendo, pero yo sinceramente, yo he perdido la confianza en la policía. Yo le dije de frente, he perdido la confianza en ustedes, policía. Y él me cortó y me dice que hay policías buenos y malos también, pero lo que ha pasado en el tiempo del coronel anterior. Bueno, pues, que quieren ellos, ¿no? Pero aquí lo que se necesita es que ellos pongan énfasis y lo denuncian a los oficiales. Claro, pues. Arriola, ya salió Arriola, bacán, ya se fue. Los 300 millones de que tuvo no lo gastó, no sé en qué ya lo gastó, pero sin embargo aquí en Jaén dicen que no hay papel, no hay impresora, no hay un montón de cosas. Entonces, ¿qué cosas necesitan acá? Si es que nosotros como ciudadanos aportemos a eso, ¿no? Pues no es así, pues.
3: Ok, muchas gracias por ti, muy amable. Me hizo acordar el amigo Portilla, este tema de colchones no es muy caro, fíjate. Y hay muchos empresarios que colaboran a la policía, siempre lo han hecho. Yo no sé si lo están haciendo igual en esta gestión del coronel Pomar. Yo no lo sé, pero en gestiones anteriores hay empresarios que colaboran con la policía. Sino que muchas veces esas colaboraciones se mete al bolsillo y no se pone a disposición de la institución. Hay empresarios. Ahora, ¿te falta colchones? Es cuestión de muñequeo, una reunión con empresarios que están en la posibilidad económica de apoyar con un par de colchones cada uno, está solucionado el problema. ¿Cuántos colchones necesitan? 30. No creo que haya más de 30 policías en retén por la noche. Solucionado el tema. Pero nos quejamos por cosas, señor. No sé, no entiendo. Yo siendo un disparate en gestión pública, me siento en la capacidad de solucionar este tema de los colchones. Armo una campaña la próxima semana y nos sobramos de colchones. Y siendo jefes que tienen un sueldo, beneficio del Estado, no pueden solucionar colchones para sus policías. Esto es impresionante. O sea, no estás pidiendo un tema de gran envergadura, que solo puede hacerse a través de un presupuesto del Estado. Bueno, pienso yo, digo yo. Muy bien. Me han enviado un audio, señor, señoras creo que venden aquí al costado del hospital, sobre el terreno del Poder Judicial, ¿no? Una parte del vivero municipal le regalaron pues al Poder Judicial, ¿no? Entonces, ¿qué resulta? Que esta área es un basural. Entonces las madres que venden ahí sus anticuchitos, creo que venden sus sándwich, qué sé yo, sus refrescos, están incómodas porque apesta. Lo utilizan como letrina la gente, etcétera, etcétera. vamos a escuchar este audio, esta preocupación, por favor, de esta señora que nos llegó hace unos instantes.
5: Mire, frente del hospital El Vivero, que ya le pertenece al Poder Judicial, es una suciedad enorme. Allá hay animales muertos, gallinas, gatos, basura cantidad. El Poder Judicial tiene su dinero, ellos deben mandar a limpiarlo, al menos que está... Pero es horrible, si quiere darle una visita por ahí para que vea cómo está la suciedad. Todas las basuras están metidas en dentro, la gente lo bota interno y el Poder Judicial ni lo cerca nada. Al frente está el hospital, atrás está la parte del vivero, atrás, pero a ellos no les importa como les quitó el Poder Judicial, pero es para una suciera, es demasiado la basura, animales muertos, todo hay ahí, lo botan para adentro y la gente ahí hace sus necesidades, todo, no de que la gente que visita el hospital se meten ahí.
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3: Mira, hoy me vas a venir a decir como autoridad del Poder Judicial que no puedes ni siquiera hacer una limpieza de un terreno, no sé cuánto es el área, pequeño. O sea, no puedes. ¿Qué cosa están esperando? Gestión del Estado para que puedan limpiarlo. No son capaces cada uno de los trabajadores dar sus 20 soles de colaboración. Vamos a aportar algo por nuestra institución. La institución que les da de comer, que les da vida, que les hace desarrollar. Y una pequeña limpieza y asunto arreglado. O sea, pero eso no se puede hacer. O sea, ¿para qué has pedido un terreno como Poder Judicial de Jaén? Para que lo tengas abandonado. Límpialo por lo menos, dale vida. Eso no es mucho. No es mucho. En todo caso, invítenme mi guaraná, mi cola y yo me voy a limpiarlo ahí un par de horas. Asunto arreglado. O sea, ¿cómo puedes hacerte un lío por algo que pueden darle solución? Yo sé que a ellos no les preocupa porque alrededor de esta área ningún trabajador, ni juez, ni nadie del Poder Judicial vive ahí, pero sí a la gente que vende ahí sus cositas, a los que transitamos por la avenida, a los que transitamos al hospital. Es una molestia terrible. Muy bien, la población del distrito de Las Pirias han salido a levantar su voz porque la obra de su asfalto, del asfaltado de su carretera hacia Jaén, Las Pirias, está paralizada. La obra dice que lo han licitado, no hemos obtenido la documentación, que lo ha licitado la gerencia subregional de Jaén, ¿no? Del gobierno regional de Cajamarca. Se habla que se trata de un presupuesto de 42 millones de soles y no hay nada de obra. La obra está sin ejecutarse, señor, sin saber hasta cuándo. Entonces la población ha salido a exigir al gobernador regional de Cajamarca, que se jacta de millones y de obras y de millones y de obras, sobre todo en sus audiencias públicas, para que se inicie, pues continúe los trabajos de esta obra. Los pobladores, las autoridades de Las Pirias, distrito que pertenece a la provincia de Jaén, dice sentirse decepcionados del Partido del Corazón, a quien la otra vez le dieron el voto para que gobierne, y ahora ni siquiera con su obra del asfalto, que ya dicen haber sido licitada por más o menos 42 millones de soles. Vamos a escucharlos.
6: Tenemos cuatro puntos fundamentales en esta solicitud. Levantar la suspensión del procedimiento de selección. Dos, culminar el proceso de licitación de la obra. Tres, adjudicar la buena conforme al cronograma que corresponda. Cuatro, dar inicio a la ejecución física del proyecto en el más breve plazo. El gobierno regional, en esas audiencias que dio de conocer que sí o sí iba ese proyecto, el asfaltado Jaén Pirias. Entonces, hasta la fecha, ¿qué está pasando? Miren, hay proyectos que es después, desde 2005 hasta la fecha, como los colegios que por la Coipa, San José del Alto, aquí en San Juan de Dios de Filalta, que ya están en proceso de ejecución, y nuestro proyecto, el asfaltado, hasta el momento no hay nada. Que es el gobierno regional se autoconvoque y díganos cuándo va a ejecutar ese proyecto. Nosotros estamos reuniéndose con las organizaciones sociales de nuestro distrito, que al fin de este mes, al terminar este mes, tenemos, sin que en caso el gobierno regional no haga caso a nuestra solicitud, nos estamos convocando a las fines de este mes a hacer el paro distrital aquí frente de la gerencia subregional.
7: Totalmente decepcionados, como piriano y como juez de paz, y represento a mi pueblo, a mi ciudadanía, estoy recontra indignado en esto. No merecemos esa burla, ese maltrato por parte de la gerencia y por parte del gobierno regional.
8: Señor Roger Guevara,
7: que de una u otra forma también cumpla con su palabra, con su compromiso con la población, porque de veramente en nuestro distrito el señor ha tenido un buen respaldo en la campaña anterior, pero desgraciadamente la población se ve frustrada, se ve abandonada, porque de una u otra forma no está cumpliendo.
8: ¿Qué es lo que demora en nuestro gobierno? ¿Qué trabas tiene? Sabiendo que ya hay una empresa licitada, o sea, una ganadora. Entonces, nos deja algo sin sabor. Como ciudadano nos preocupa. Los transportistas nos preocupan. Yo también soy transportista. Entonces, mire cómo está esa carretera de Jaén a Pirias. De buena fe, llamamos a nuestro gobierno regional que disponga ya el presupuesto y se comience a ejecutarse la obra.
3: Los documentos, estamos tras ello, así es que en cualquier instante, en cualquier momento, estaremos con más detalles sobre esta obra del asfalto de la carretera Jaén Las Pirias. Permítame un ratito antes de ir a la pausa, atención a estos espacios contratados. Se ha extraviado una billetera color negro conteniendo documentos personales como DNIs y tarjetas de banco perteneciente a Francisco Kenny Correa Flores. Se ha desaparecido o extraviado en el trayecto de las oficinas de Entrapesa en esta ciudad de Jaén hacia su hospedaje en la calle Mariscal Castilla. La persona que lo haya encontrado, por favor, devolverlo, habrá buena gratificación comunicándose al celular 949-443-143. Repito, se ha extraviado una billetera color negro conteniendo documentos personales a nombre del señor Francisco Kenny Correa Flores. Documentos como DNI y tarjetas de banco. Se ha extraviado en el trayecto de las oficinas de Entrapesa de esta ciudad de Jaén hacia su hospedaje ubicado en la calle o en la avenida Mariscal Castilla. La persona que lo haya encontrado, por favor, devolverlo, habrá buena gratificación. Mayor información al celular 949-443-143. Permítame un ratito, atención a la presente invitación. Se invita a una reunión, perdón, o el comité de fiesta de la parroquia Señor de Huamantanga de Jaén invita a una reunión a los partidos políticos de esta provincia para que a través de sus candidatos a la alcaldía de Jaén participen de una reunión de información sobre la preparación y la organización de la fiesta patronal Señor de Huamantanga y el presupuesto que se necesita para la realización de esta fiesta. Que se inicia todos los años desde el mes de marzo hasta el 16 de septiembre en que concluye. La reunión se está invitando para este lunes 28 de septiembre a las 11 de la mañana en el local de la parroquia de esta ciudad de Jaén, ubicado en la calle Simón Bolívar. Vamos a la pausa, retornamos en breve luego de la pausa, nada más y nada menos con el ingeniero Nehemías Neira García, candidato a la alcaldía del distrito de La Coipa en la provincia de San Ignacio por el Partido Morado. Vamos a la pausa, retornamos. 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Así es que, lo dicho, pasamos al hecho. Ya estamos en nuestros estudios. Estamos en video ya, ¿sí? Estamos en video la transmisión con el ingeniero Nehemías Neira García, candidato a la alcaldía del distrito de La Coipa, provincia de San Ignacio, por el partido Morado, cuyo símbolo es la M, ¿no? El símbolo de la M. ¿Qué tal, ingeniero Neira? Un gusto, buenas tardes.
9: Muy buenas tardes, mi amigo. Para mí un honor estar en su programa y poder compartir las ideas claras y precisas que tenemos para nuestro distrito coipeño en esta contienda electoral.
3: Bueno, además que entiendo, este domingo es ya su cierre de campaña, ¿no?
9: Así es, mi amigo. Este 27 se ha hecho la invitación, justamente en el debate que tuvimos, a toda la población coipeña, con la finalidad de que pueda escuchar nuestras propuestas y cuál es nuestro plan de gobierno que tenemos para el desarrollo coipeño.
3: Bueno, previo a esto, yo he estado revisando lo que me han hecho llegar respecto a su currículo, respecto a la experiencia, que es bueno, empecemos por esto para saber, claro, de quién estamos, ¿no?
9: Exacto.
3: Entiendo que es ingeniero civil, sí, ¿no? Sí. Tiene especializaciones, no sé si nos habla un poquito de eso para saber frente a quién estamos, por favor.
9: Ok, bueno, soy ingeniero civil de profesión, tengo 12 años como colegiado, hemos trabajado tanto en el sector público y privado, también hemos llevado especializaciones como gerencia de la construcción, gerencia de proyectos, en la San Marcos, en la Pedro Ruiz Gallo, estudios también de gerencia de proyecto de infraestructura vial. Tenemos asimismo especialidades en todo lo que es la parte de la ley de contrataciones del Estado, y dentro del marco de la profesión también nos hemos especializado en todo lo que es nuestro rubro, tanto en saneamiento, tanto en presupuestos, en programaciones, que dentro de ello lo hemos ido practicando en nuestra vida cotidiana como profesional. Asimismo hemos trabajado también en el sector privado, dentro de las ejecuciones de obras viales, obras de saneamiento, obras de edificaciones de colegios, y en el sector público nos hemos desempeñado también en el gobierno regional de Amazonas como coordinador de proyectos, también administrador de contratos del eje vial 3, que ha sido un proyecto de 265 millones de soles, una obra muy emblemática. También hemos sido coordinador de proyectos en el proyecto especial Guayana Central y Bajo Mayo en San Martín, subgerente de estudios, proyectos y obras públicas en la Municipalidad Provincial de Moyobamba, y así hemos trabajado en
3: distintas partes. Ahora, gestión, administración de un municipio es un tema muy complicado.
9: Ingeniero. Exacto. ¿Verdad? Exacto, sí.
3: Sobre todo para los candidatos que en todo caso quieren asumir un gobierno con responsabilidad, ¿no?
9: Exacto.
3: Porque para alguien que cree que es un pasatiempo solamente para lucrarse y aprovecharse, seguramente es fácil. El tema de administración pública es muy compleja, sobre todo por las normas, la burocracia y etcétera, etcétera. ¿Qué es el municipio de La Coipa?
9: Mire, le comento.
3: ¿Está bien? ¿Está mal? ¿Qué estudios tienen ustedes? ¿Qué análisis le han dado? ¿Cuál es el pronóstico que en todo caso manejan de esta institución?
9: Mire, le comento. Para nosotros entrar en este proyecto político, lo primero que es, hemos hecho un diagnóstico de todo lo que es la parte de la municipalidad distrital. ¿Cuál es su presupuesto institucional de apertura? ¿Cuál es su organigrama de funciones que tiene? No, para que a partir de ello nosotros podamos decir, esta es la propuesta coherente que la COIPA necesita para poder desarrollar. Imagínense, la COIPA este año inició con un presupuesto institucional de apertura de 11.5 millones de soles. ¿Pero qué pasa? Más de 3.5 millones se va en tema de personal, planillas, pensiones. Cerca de 450 mil soles se va en tema de bienes, servicios. En servicios más se involucra casi 1 millón de soles en tema de la deuda pública, cerca de 800 mil soles.
3: Del 100% del presupuesto en gastos corrientes estamos hablando de cuánto más o menos.
9: Un 70%. Un 70%.
3: O sea, queda casi nada para, claro, ejecución de proyectos.
9: Entonces, ¿qué pasa? Ahí es el secreto fundamental que uno dentro de la gestión pública tiene que tener en consideración. ¿Cuál es? Si bien es cierto, nosotros tenemos un presupuesto fijo en el tema de personal, que es personal nombrado, que es personal repuesto, pero tenemos que hacer un análisis exhaustivo de toda la documentación con la cual se contrató y se repuso ese personal. ¿Para qué? Para poder nosotros hacer las coordinaciones directas en el Ministerio de Economía y Finanzas y ver qué acciones se puede conseguir de presupuesto para poder cumplir dicho personal. O ver el mecanismo legal que nos permita a nosotros cumplir con más presupuesto para poder gestionar. ¿El problema cuál es? El problema es que cuando nosotros tenemos un presupuesto institucional, hay que tratar de distribuirlo pensando en el cierre de brechas. ¿Qué son cierre de brechas? Cerrar las necesidades prioritarias que tiene nuestro pueblo coipeño. Por ejemplo, nosotros, si analizamos dentro de la actual gestión y las gestiones anteriores, visualizamos que en gastos corrientes, que es considerado como con el Ministerio de Economía y Finanzas, lo considera gasto corriente como sin producto. ¿Por qué lo considera sin producto? Porque no tiene ningún punto principal para solucionar el problema. Es decir, que tú metes mano por acá, lo
3: distribuyes. Bueno, y entre ellos muchos gastos innecesarios, ¿no?
9: Exacto, exacto. Esa es la situación y el talón de Aquiles fundamental de una municipalidad, porque no se le hace conocer a quien tiene nuestro recurso, que es el Ministerio de Economía y Finanzas, el mecanismo fundamental para desarrollar. Mire, los lineamientos del Ministerio de Economía y Finanzas, ¿qué es lo que te dice? Invierte en lo que te genera economía en tu pueblo. Entonces, si nosotros analizamos la COIPA como un punto principal, lo que genera la economía es la agricultura. Entonces, ahí es el
3: sector netamente agrícola,
9: además, lógico, ¿no? Exacto. Y eso nosotros hay que tomar en cuenta. Segundo punto. Si bien es cierto, yo he escuchado a muchas personas decir, tenemos bastante personal en la municipalidad, bastante repuesto, bastante contratado. Pero lo que no se dan cuenta es que efectivamente ese personal no tiene una adecuada distribución. ¿Por qué? Porque contratamos a cualquier persona como jefe de personal. Cuando nosotros debemos contratar a una persona experimentada que conozca pues las leyes de contratación del personal para no tener pues un personal repuesto. Como por ejemplo, mire, yo he trabajado en el sector público como locador de servicios, más de año y medio, 2 años.

0: Exacto, mire bien.
1: ¿Qué equipo le acompaña? Tiene que tener un buen gerente, mínimo. Así es.
0: Mire, dentro de la campaña política nosotros nos preguntamos un aspecto fundamental. La municipalidad no es una escuela para ir a aprender de los mecanismos de la gestión pública. La municipalidad no es una empresa privada para ir a lucrarme personalmente. Yo,
1: y manejes y mis, como quieres.
0: Claro, y mis amigos aportadores de campaña. La municipalidad tampoco es una agencia de empleo para yo poder llenarlo de personal y al final mi recurso, que es para invertir para el pueblo, no se emplee en ello. Entonces, ¿qué es lo que tengo que analizar? El alcalde tiene que ser un buen gerente. El alcalde tiene que ser un buen administrativo, un buen contador, un buen logístico, un buen manejador de recursos humanos. Entonces, cuando tú conoces esos mecanismos, tú vas a contratar un buen equipo. Pero ¿qué pasa? ¿Qué hemos tenido en la COIPA? Entran alcaldes improvisados que no te conocen los mecanismos de la gestión pública. Contrata un asesor de Lima, un asesor de Chiclayo, un asesor de Trujillo. ¿Qué conoce tu realidad del pueblo? Lo que sí, contratas pues asesores para que te enseñen a robar. Ese es el problema crítico que vivimos. Por eso es que la plata, hay un dicho que dice, cuando la cabeza no roba, la plata alcanza para todos. Eso hay que tener en consideración. Pero ¿qué pasa? Hay que tener pues una persona que lidera un distrito,
1: pero,
0: con valores.
1: Pero la clase política de hoy está en extinción, ese tipo de gente, ¿no? Está en vías de extinción, la gente sana. Es difícil.
0: Mira,
1: créame, usted vive por esta zona, ¿verdad? Y la realidad, usted entenderá cómo se vive en la mayoría de los gobiernos distritales, hoy en día ya los centros poblados también.
0: Mira,
1: entonces es difícil encontrar esa gente que usted nos está escribiendo, por eso, describiendo, por eso yo le pregunto, ¿usted tiene esa gente dentro de su equipo?
0: Mira, yo te voy a decir una cosa. Uno, como líder de un equipo, tú tienes que saber quién está dentro de tu equipo. ¿Para qué? Lo que Simón Bolívar, cuando recorría pues los valles para poder llegar hasta a poder sacar a los españoles del Perú en la batalla de Junín, Ayacucho, ¿qué decía? Dentro de mi equipo yo tengo que tener personas valientes y que den el corazón y derramen su sangre por amor a sus valores, por amor realmente a poder conquistar tierras que inclusive ni eran de ellos, pero lo conquistaron. Es ahí donde nosotros debemos tener esta empatía con el pueblo. Si nosotros... Pero,
1: ¿cuál es la diferencia en lo que usted dice? Porque esto siempre promete cada candidato. Y una vez que está en el poder, se convierte en otro. Se olvida de lo que dijo. Se olvida de lo que está, en todo caso, proponiendo. Entonces, ¿qué nos garantiza que usted esté hablando de manera objetiva?
0: Lo garantiza mis 12 años como profesional que tengo. En
1: ¿usted
0: el,
1: es hijo
0: en
1: de la COIPA?
0: Claro, hijo coipeño, natural del centro poblado de San Francisco. ¿Sabes quién fue la primera persona que yo convencí para entrar en el tema político? Mi madre. Mi madre no quería que me meta a la política. ¿Sabe por qué razón? Porque efectivamente me decía mi mamá, años vivo en la COIPA y la COIPA no quiere cambiar, hijo. Entonces, ¿qué pasa? Cuando yo le describí la situación que nosotros vivimos en la COIPA y cómo nosotros podemos aportar con el conocimiento ganado dentro de mi experiencia profesional y qué aportes podemos dar para la COIPA, mi madre fue la primera que se convenció. ¿Sabe por qué razón? Como dice el dicho, en este mundo somos pasajeros y simplemente este cuerpo es portador del alma. Y el alma cuando se va,
1: las obras, ¿no?
0: Las obras, el legado no tiene valor, sí. El legado no tiene valor económico, tiene valor moral. Y estos 12 años adquiridos como profesional, no vas a ver ninguna denuncia del ingeniero Nevia Neira García. Denuncia civil, denuncia penal, denuncia administrativa, no existe. ¿Por qué razón? Porque me he formado con valores desde casa y como profesional.
1: ¿Cuántos candidatos a regidores van en la COIPA? ¿Cinco son?
0: Son seis. Cinco, ¿no? Ingresan. Seis. Cinco
1: y
0: ingresan.
1: Uno del, sí. Que quede en segundo lugar.
0: Exacto.
1: ¿Qué me puede decir de sus regidores? ¿Sabe por qué? Porque los consejos es uno de los de las áreas más importantes en cada gobierno.
0: Así
1: ya
0: es.
1: Sea distrital, provincial, regional. Los consejos. Si los consejos no atan ni desatan, es casi al 90% seguro de un fracaso de un gobierno. Y ahorita, en este momento, la realidad es que los consejos no han cumplido con
0: así
1: su función.
0: Es, así
1: la
0: es.
1: Mayoría se someten, son ciegos y sordos, mudos, por más que exista hechos indebidos de corrupción, por más que estén viendo que el gobierno no está cumpliendo con su plan, con sus propuestas, no dicen nada. La mayoría se preocupa.

0: en que consiga chamba para la familia, en que me den una obrita, ¿verdad? Esa es la realidad hoy día de los consejos, de la, en su gran mayoría. Encuentras uno o dos en cada consejo que de alguna manera pechea, fiscaliza, controla, que esa es su función principal. ¿Qué gente le acompaña para regidores? ¿Usted está seguro que le van a hacer bien o tiene una gente que va a cumplir con su función? ¿O simplemente se van a convertir en lo mismo de siempre, en ser sobones del gobierno de turno, en decir sí, todo está bien, sabiendo que está mal, porque detrás de eso están sus intereses? ¿Qué gente le acompaña como candidatos a regidores?
1: Por favor. Amigo Altamirano, es una excelentísima pregunta. Y déjame comentarte lo siguiente, que cuando nosotros estábamos armando este equipo de trabajo, lo primero que yo me pregunté fue lo que tú acabas de decir, persona que no sea sobona, persona que realmente no aplauda así esté mal.
0: Claro, que sea tu amigo. Entonces, porque claro, tu amigo te va a decir, mira, hermano, estás mal.
1: Eso. ¿Verdad? Lo que yo a mis amigos, inclusive seguidores de este proyecto político, yo les he dicho, si es que en algún momento yo estoy mal, dímelo, porque eso es de amigos. Porque yo no voy a manchar mis 12 años adquiridos y ganados como profesional para que mañana más tarde termine los 4 años y esté siendo apuntado con el dedo. Es por ello que dentro de esta plancha de regidores, yo lo llamé al señor Miguel Padilla como primer regidor, ganador de la tasa de excelencia del 2024 con 90.54%, donde ahorita está exponiendo su producto cafetalero.
0: ¿Él es su candidato a primer regidor?
1: Mi primer regidor. La segunda regidora es la vicepresidenta del Comité Distrital de Ronda Campesina. Entonces, ella es una persona que realmente a mí me lo ha dicho directamente, mira, tú estás haciendo las cosas mal, de frente, acá no estamos con juegos, acá estamos jugándose pues el desarrollo del distrito coipeño, acá está en bandeja nuestro distrito para poder hacer las cosas de la mejor manera. El tercer regidor es un ingeniero forestal. Nos estamos apostando bastante por el tema de los protocolos de siembra, de las reforestaciones de cabeceras de cuenca, trabajar directamente con el ANA, con el Ministerio con el Ministerio de Energía y Minas, con el Ministerio del Ambiente, trabajar de manera articulada, y él lo he llamado como ingeniero forestal para que forme parte. Tenemos una técnica de administración para poder nosotros coordinar la parte administrativa interna y ella se encargue de fiscalizar todo lo que es las áreas que nosotros tenemos. El quinto regidor es un agricultor muy reconocido dentro de su jurisdicción, con el cual vamos a entablar un diálogo con nuestros alcaldes delegados, con nuestros tenientes gobernadores, con nuestros agentes municipales. Cada regidor va a tener una función. Es por ello que yo no estoy llamando pues a regidores a los que tienen plata, estoy llamando a los regidores a los empresarios que por ahí, porque tienen un negocito, pueden llamar a un montón de gente. No, yo estoy llamando como regidores a gente que va a sumar para el desarrollo coipeño. Y eso es una política que nosotros tenemos dentro de la COIPA, del Partido Morado, tenemos esa política y mi regidor lo sabe. ¿Por qué razón? Porque ellos no están para ganar una dieta, ellos están para sumar aporte y fiscalización y trabajar directamente con los comités distritales para sumar y encaminar una COIPA distinta.
0: ¿Qué proyectos piensa ejecutar realmente en 4 años?
1: Mire,
0: o sea, no vaya por la demagogia, que, por favor. Usted honesto y sincero con, mira, su pueblo de la Coipa.
1: Yo le voy a
0: ¿qué proyectos piensa usted? Mire, porque 4 años es poquísimo, usted es. Sabe, la burocracia te tira casi un año cuando se trata de algún proyecto emblemático o grande, un año casi, ¿no? En el procedimiento, perfil, expediente, la gestión y todo eso. Entonces, otro tiempo, el proceso de licitación, etcétera, etcétera. De tal manera que a veces 4 años es cortísimo para hacer cosa buena. Pero sea usted honesto.
1: Hablar de proyectos es hablar de manera general una situación dentro de un distrito coipeño. ¿Por qué te explico? Cuando han pasado las gestiones anteriores, ellos han gastado en expedientes técnicos. Esos expedientes técnicos han tenido un valor económico salido desde el pueblo.
0: Claro que
1: entonces, ¿qué tenemos que hacer nosotros? Diagnosticar la municipalidad. ¿Qué significa? El banco de inversiones que se conecta directamente con el Ministerio de Economía y Finanzas tiene proyectos viables y proyectos avanzados en las distintas plataformas de los ministerios. Por ejemplo, supongamos que existe un pueblo que quizás no me dio ni un voto, pero en ese pueblo existe un proyecto emblemático. ¿Qué tengo que hacer yo? Caminarlo, encaminarlo, ¿Por qué razón? Porque dentro de una gestión pública ya no existen los partidos, existe el pueblo. Entonces nosotros tenemos un proyecto que tenemos que reactivarlo, que es el proyecto de Pacaypite, que es su saneamiento, que se paralizó el 2023.
0: Hasta ahorita
1: no, hasta ahorita no se hace nada. ¿Saben por qué razón? Porque el Ministerio de Economía y Finanzas hizo lo siguiente: este proyecto se ejecutó bajo un convenio con el Ministerio de Vivienda, Construcción y Saneamiento, y para reactivarlo tú tienes que aplicar el siguiente procedimiento. El primero es que tú me hayas liquidado el contrato resuelto. El segundo es que tú me hayas hecho el inventario total para que me hagas el saldo de obra.
0: O sea, ¿y eso no pueden hacer la municipalidad?
1: No está, ¿sabe por qué razón? Si usted ingresa al sistema, el MEF lo ha puesto como alerta. ¿Qué dice? No hay ninguna acción de actualización para el expediente técnico.
0: Por eso que le corresponde eso, claro, al municipio.
1: Al municipio. Y eso usted,
0: y deben hacerlo ingenieros.
1: Claro que
0: civiles,
1: sí. Lo que pasa
0: es, o sea,
1: que
0: sus colegas.
1: Así es. ¿Y sabe cuál es el problema? Que si usted ingresa, ¿qué dice ahí? Como informe, preliquidación. Preliquidación nunca existe. No sé de dónde me sacan esas palabras. O sea, cuando se desconoce
0: la liquidación pública. ¿O no es liquidación?
1: Claro, es una liquidación amparada dentro de la ley de contrataciones del Estado, porque tú has resuelto un contrato y ese contrato tiene que liquidarse. Ahora, ¿para qué? Para seguir buscando el financiamiento.
0: Pero es cierto también que muchas veces se caen estos procedimientos por expedientes, perfilos que son copia y pega, ¿no?
1: Mírame,
0: y que es, son copia y pega. Es,
1: mira, te comento, y yo he pasado por muchas experiencias
0: que
1: dentro
0: también
1: de
0: lo hacen ingenieros civiles
1: así
0: como
1: es.
0: Usted.
1: Mira,
0: sus colegas.
1: Así es. Pero ¿sabe cuál es el problema? Que existen dos tipos de profesionales.
0: A ver.
1: El profesional que simplemente terminó y quiere ganar su sueldo, y el profesional que aspira que con su profesión se logren buenos resultados para solucionar cada problema que aqueja a un pueblo. Entonces, uno tiene que preguntarse en qué posición como profesional tú estás. Durante mi lapso de profesión como ingeniero, usted ha visualizado y le ha expuesto mis especialidades que tengo. Uno no tiene que conformarse simplemente con un título que te dan, sino tú tienes que, uno, la práctica va formando lo que dice el maestro. Dos, tú tienes que ir especializándote, porque dentro de la vida se van aprendiendo muchas cosas y la ingeniería es muy amplia. Nosotros dentro de esta profesión hemos tratado de capacitarse con la finalidad de que cada proyecto encargado a un profesional sea un proyecto.
0: Entonces,
1: que
0: ahora respóndame, cuando un proyecto se hace mal, cuando un proyecto va incluso a controversia, cuando un proyecto queda inconcluso, cuando un proyecto se frustra, cuando un proyecto queda en medio camino la gestión, ¿quién es el principal responsable? ¿Es el alcalde? ¿Son los regidores o es el área técnica?
1: A ver, hay una responsabilidad compartida. ¿Por qué razón? Dentro de una ejecución, dentro de una municipalidad, existe una situación que digo, yo contrato a mi ingeniero, así no sepa nada, para manipularlo como alcalde y decir, haz esto, y ¿sabes qué? Lo quiero probar al toque, y por favor, no sé qué haces, pero lo haces. Ese profesional, con tal de no perder su trabajo, te presenta cualquier cosa. Y como el alcalde desconoce totalmente, es ahí donde caen los problemas. O sea,
0: estamos hablando de profesionales antiéticos.
1: Exacto. Entonces, las municipalidades a nivel nacional están llenos de ese tipo de profesionales.
0: ¿Sabe qué es lo que
1: le interesa? Uno, le interesa el soborno. Cuando está por debajo de la mesa, ¿sabes qué? Pásame esta valorización, pero acá está. Pero tú sabes que quizás no se ejecutó un trabajo.
0: Claro que
1: hoy,
0: sí.
1: Apruébame este entregable del expediente técnico. Pero ¿sabes qué? Su presupuesto está mal, su programación está mal, los metrados están mal. Entonces, ese tipo de profesionales está lleno. ¿Por qué razón? Porque no hay una buena formación desde casa, desde la universidad, y no hay una especialización de promedio. Y más aún, porque el alcalde que está en una municipalidad simplemente gobierna, es un jefe, un mandón, pero no lidera a su equipo, no lo capacita, no le dice cómo tiene que ir. Porque tengan en consideración usted que los grandes resultados de todos los proyectos se dan por dos cosas. El primero es cuando tú apuntas porque ese proyecto sea necesario y esencial para tu pueblo. El segundo es cuando tiene calidad. Calidad en haber contratado una empresa que cumpla con las expectativas adecuadas y tenga pues un buen brochuro. Y dos,
0: ese es otro tema,
1: claro,
0: siga.
1: Y dos, pues que sea una empresa que me dé una calidad, que al momento que me entregue una obra, esa obra esté funcionando.
0: Okay, ingeniero, se lleva a cabo un proceso de licitación. Disculpe que nos ampliemos en esto, y
1: me encanta
0: escuchar su conocimiento.
1: Sí.
0: Que eso es también lo que yo necesito, nutrirme de eso.
1: Qué bueno.
0: Mire, ya no encontramos empresas serias. O sea, ¿cómo usted, como alcalde, detecta que a esa empresa es seria cuando es un proceso, ¿no?, que incluso va bajo, pasa por el control del famoso OSCE, ¿no?
1: OSCE. Órgano, ahorita es OSC.
0: OSC, ¿no? Sí. El organismo supervisor de contrataciones. Oye, tiene licitaciones cuyas empresas que la gana la buena pro de la obra no tienen ni un lapicero, no tienen ni una carretilla, pero se ganan un proyecto de 18 millones de soles.
1: Así es.
0: Uno, dos, tienes empresas que ganan una licitación acá, se consorcian con otro, ganan otra obra, tres, cuatro en simultáneo y no tienen ni oficina.
1: Así es.
0: Señor,
1: así es,
0: entonces, así ¿cómo es. Usted detecta eso? Y ojo, a veces con cartas fianzas, bambas falsas, que la llaman, así inexactas es, hoy en día, es, ¿no? De este, diplomáticamente, bamba, con profesionales que te acreditan acá, pero es en simultáneo, está acreditado en otra obra, ¿no? En otra supervisión, etcétera, etcétera. Entonces, ¿por qué ocurre eso?
1: Te comento, y esa es una observación muy importante de tu parte. El problema es que cuando tú ves campañas millonarias, hay detrás empresarios que no son de construcción, empresarios que por ahí tienen su platita y dicen, ¿sabes qué? Hoy hay esta obrita. Y como ahora está a la moda y dice, ¿sabes qué? Yo te aporté tanto en campaña, pero me vas a dar esta obra. Como él no conoce nada, busca cualquier empresa o forma su empresa y se dan los
0: pero
1: famosos.
0: Si es un proceso de licitación.
1: Ahí está.
0: Está bajo el contrato de, mira, bajo el control del organismo supervisor.
1: A ver, el problema, ¿sabes cuál es? Que el órgano especializado de contrataciones del Estado, lastimosamente, es simplemente un saludo a la bandera. Porque dentro de un mecanismo, de un procedimiento de selección, están los dedos. Está diciendo, ¿sabe qué? Esta empresa gana, simplemente le das el formalismo. ¿Y sabe cuándo pasa eso? Cuando no hay transparencia en los procedimientos de selección, cuando no se da a conocer, ¿sabes qué? Este es el brochure de la empresa, estos son los consorciados, y más aún.
0: Pero hoy en día ocurre eso, claro, el 99% de licitaciones, ingeniero.
1: Yo te comento.
0: Claramente dirigir los procesos.
1: Yo he tenido muchas experiencias en las cuales yo he tratado inclusive de supervisar ejecuciones de obra y auditar obras en las cuales me he dado con la sorpresa que hay empresas que no tienen ni la más mínima de solvencia económica y dejan paralizadas la obra. ¿Por qué? Porque te cobraron todas las valorizaciones y al final
0: y la obra no concluye. No pagas el personal.
1: Un ejemplo de ello, la obra que te acabo de decir en Pacaypite. Esa obra de Pacaypite, hice una investigación total, entré a verificar toda la información, hay hitos de control de la Contraloría, donde se detectan dos situaciones. La situación es de la mala calidad de la obra ejecutada y dos, de la empresa irresponsable que no tenía solvencia económica.
0: Ahora, deme razón entonces que en este momento los procedimientos de selección de licitaciones hay mucho vacío normativo.
1: ¿Sabes cuál es el problema? El órgano especializado de contrataciones del Estado te dice lo siguiente.
0: No, las normas.
1: Claro.
0: Hay mucho vacío en las
1: normas.
0: Mira,
1: yo una vez...
0: ¿Cómo puede ser posible que yo como empresario, sin tener ninguna carreta, ni una carretilla, la norma me permite que consorciado con otro ejecute otra obra de millones de soles, ¿no? Y esté por acá, por allá, haciendo estas cosas, o sea, y no pasa nada. O sea, tú te vas y le preguntas al alcalde, oiga, ¿ha ocurrido esto en esta licitación? No, dice, ya ese es el OSCE, ya lo...
1: Mira,
0: se agarran en el OSCE.
1: La anterior normativa, que era la Ley de Concesión del Estado, aprobada mediante el decreto 344-2018, ¿qué te decía? Te decía que toda obra, o sea, te daba una facultad de que tu expediente técnico esté mal a un 85%. ¿Por qué razón? Porque decía, entra la Contraloría a aprobarte prestaciones adicionales cuando se superan los 15%. Ahora, esa situación ha cambiado. La nueva normativa, ¿no? ¿Qué es lo que te dice? Yo te puedo dar prestaciones adicionales hasta un 30%. Ahí, a partir del 30%, entra la Contraloría a tallar. Claro. Pero antes... Tú puedes aprobarlo directamente, las prestaciones adicionales. Entonces, ¿qué es lo que...?
0: Falta mucho. Mira, mire, la famosa subcontratación.
1: Claro. Es que sabe cuál es...
0: O sea, yo sin tener carretilla gano mi plata sentado, contratando a otra pequeña empresa que sabe Dios cómo va a concluir. Y la sabe Dios cómo va a concluir esa obra y la norma no dice nada.
1: Mira,
0: lo permite.
1: El problema, ¿quién crea las leyes? Lastimosamente, toda la ley de
0: contratación. Hay vacíos en la norma, en estos procesos de licitación.
1: ¿Por qué? Porque
0: ahora la llaman a mano alzada.
1: Así es.
0: Mira, el mismo ejecutor hace el perfil, el expediente. Y es más, pone su supervisión.
1: Ya ven mano.
0: Mira, ya ven mano. O sea, es más, pone su misma supervisión. Es increíble esto.
1: Mira, yo te voy a decir algo. Acá hay un problema crítico. ¿Sabes cuál es? de que dentro de una municipalidad nosotros analizamos una cosa tan fundamental. ¿Cuál es? De que las empresas que nosotros visualizamos que se presentan son distintas. Tú abres un procedimiento de selección en el SEACE, en el sistema electrónico de contrataciones del Estado. Tú abres una plataforma, por ejemplo, tú tienes una obra y se presentan un montón de empresas. Y esas empresas que se presentan, ¿no? Esas empresas que se presentan ahí son de distinta índole. Pero ahí está la empresa que quizás tú le vas a dar a dedo y le armas toda la documentación. ¿Para qué? Para que lo hagas.
0: Es más.
1: Entonces, esa es una corrupción enorme.
0: Yo me presento en prestando papeles de una empresa de Tumbes, claro, de Lambayeque, de Trujillo.
1: Eso pasa.
0: Y armo mi consorcio.
1: Eso pasa.
0: Y allá las empresas ni conocen el terreno donde se va a ejecutar la obra.
1: Así es.
0: Otro vacío normativo.
1: Mira.
0: Que eso no se puede, no se debe permitir.
1: Mira, por eso esta nueva ley yo tenía muchas expectativas.
0: Y me apena mucho que los que conocen más los ingenieros civiles, claro, ningún colegio diga: esta boca es mía sobre esto. Los colegios están cero a la izquierda, los colegios de ingenieros, que conocen estos procedimientos, sí, esta sí, cosa, y que saben estos vacíos.
1: Mira, yo una vez tuve una reunión justamente cuando yo manejaba el proyecto grande en Amazonas, que te hablo del eje vial 3, vino un congresista y estaba que se debatía la nueva ley 32069, ¿no? La ley de contratación desde el Estado. Se debatía para qué, para poder aprobarla. Y había una situación en el tema de rubro obras que no estaba acorde en el tema de contrataciones. Ese problema, esos vacíos, ¿sabes para quién están hechos? Para las grandes obras.
0: Para los grandes, ¿no?
1: Los grandes obras.
0: Los de arriba, ¿no?
1: Entonces, ¿y quién se coge de ahí?
0: Los de abajo.
1: Los pequeñitos. Sí, sí, sí. Entonces, ese problema.
0: No se preocupe, este se va a solucionar el día que sea congresista yo. Se lo prometo. Que no quiero hacerlo. Es una broma, es una broma. Dos preguntas finales.
1: A ver.
0: ¿Qué opinión tiene del gobierno que ya se va? Del distrito de La Coipa estamos hablando, del gobierno distrital que ya se va. ¿Qué opinión tiene? Y la última, haga la invitación para el domingo, pues al cierre de campaña.
1: Mire, yo soy poco de hablar de un candidato.
0: Del gobierno.
1: Claro.
0: De la administración municipal.
1: O de un gobierno.
0: De la administración municipal.
1: Yo creo que le ha faltado aplicar bastante estrategia de gestión y el tema de los mecanismos de gestión. Y más que todo, hay que tener en cuenta que los planes locales de desarrollo concertado, un buen presupuesto participativo, un buen plan operativo institucional, te va a enfocar un buen plan estratégico institucional. Si nosotros conocemos los lineamientos adecuados de una municipalidad, cómo se distribuye el recurso, cómo es que vamos a manejar las necesidades del pueblo, ten en cuenta que se van a realizar. Pero lastimosamente, como te digo, cuando no se trabaja con el pueblo de manera coordinada,
0: mire,
1: los dejas de lado a, claro, tus tenientes gobernadores, a tus agentes municipales, a tus gobernadores, a tus presidentes de ronda, a tus jueces de paz, los dejas solito.
0: Me hizo acordar el famoso presupuesto participativo. Claro. Hoy en día en muchos municipios es un saludo a la bandera.
1: Lógico, lógico.
0: ¿Sabe cómo hizo el presupuesto participativo nuestro alcalde de Jaén?
1: Ya.
0: Llevó a sus contratados, a su gente, 10, 15 personas. Ya está, foto, video, eso, imagen, presupuesto participativo.
1: Eso no es
0: cualquier cosa, ¿no?
1: Mira, nosotros de los 8 centros poblados que tenemos, 88 caseríos, más de 100 anexos y sectores, en todos ellos, ¿qué hay? Hay autoridades que conocen de cerca la realidad. Con ellos hay que hacer la concertación. Con ellos hay que hacer el presupuesto participativo. Con ellos hay que elaborar un buen plan operativo institucional.
0: Muchas gracias, ingeniero. Sí. Habrá muchas cosas más que hablar. Desgraciadamente para estamos sobre la hora.
1: La invitación
0: para el domingo, por favor. Sí. ¿A qué horas es el cierre de campaña del partido morado en el distrito de La Coipa que está llevando como candidato al ingeniero Nehemías Neira, quien lo están escuchando aquí?
1: Este 27 de septiembre, este domingo, a partir de las 3 de la tarde, están invitados a todos mis amigos del Centro Poblado de San Francisco, La Lima, Vergel, Buenos Aires, Pacaypite, Rumipite, El Pindo, El Rejo, a escuchar las grandes propuestas que tenemos para el desarrollo coipeño. Juntos lo podemos lograr, siempre y cuando buscamos esa unión, esa armonía. Ya Mahatma Gandhi lo decía: un pueblo no es un pueblo olvidado, es un pueblo realmente desunido. Cuando el pueblo se une, va a buscar los grandes desarrollos. Y los grandes desarrollos dependen de cuánta voluntad tiene el pueblo para salir adelante.
0: Necesitamos energía y el 80% de energía está en los jóvenes,
1: exacto,
0: me parece. No lo he escuchado.
1: Así es, mi hermano.
0: ¿Qué tiene para los jóvenes?
1: Los jóvenes tenemos grandes emprendimientos, talleres fundamentales. ¿Para qué? Cuando a partir de los 18 años se insertan a la sociedad, sean jóvenes con valores. Y realmente esos valores van a generar economía principal para los jóvenes.
0: Mucha suerte y Dios me lo bendiga en este camino.
1: Muchas gracias.
0: Un gusto conocernos. Es la primera vez que nos hemos conocido hoy día. Un gusto.
1: Muchas gracias a usted.
0: Que de alguna manera tiene cierto conocimiento en administración pública.
1: Mi hermano, le agradezco.
0: Muy amable. Muchas gracias. Esa mano, ingeniero. Mucha suerte. Muy bien, ha sido el ingeniero Nehemías Neira García, candidato a la alcaldía del distrito de La Coipa en la provincia de San Ignacio. Este domingo a las 3 de la tarde quedan invitados a su cierre de campaña. Será en la capital del distrito, ¿no? En el distrito de La Coipa. ¿Dónde? En la avenida principal, en el parque. Frente a la Plaza de Armas, ahí va a ser el nite de cierre de campaña del Partido Morado en el distrito de La Coipa, cuyo candidato a la alcaldía es el ingeniero Nehemías Neira García. Voy a la pausa y regreso breve. Maestro, por favor. Estoy sobre la hora, pero permítame agradecer, porque si no se molesta, hermano, por ejemplo, mi cumpa Isaías Guamán. Bueno, es una broma. Isaías Guamán es un tipo extraordinario, por supuesto. El que viste y calza. Gracias. 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Maestrito, vamos terminando con este temita de La Coipa y luego perdón, con este tema de Chota, porque está fuerte, hermano, y luego me voy. Hasta el lunes, hasta el lunes. Pierda cuidado, tenemos información. Este chupo que va a reventar sobre el robo millonario en los cobros de alcabala de la municipalidad de la provincia de Jaén. Esto va a ser impresionante, compadre. Impresionante. En Chota la cosa está que quema. La población se ha levantado, los ronderos se han levantado para, de manera concreta, expresar a todo político, a toda autoridad, que no están dispuestos a permitir proyecto minero alguno, a raíz de que se han enterado que estaría imponiéndose ahí un nuevo proyecto minero. Ojo, señor, un nuevo proyecto minero. Es impresionante, de 100 hectáreas, un proyecto minero no metálico, o de minería no metálica, de 100 hectáreas, y se han levantado, y está que quema la cosa. Vamos a escucharlo un poquito y nos vamos con eso.
2: Todos los 19 distritos de Chota, de Bambamarca, nos están acompañando, de San Ignacio, también una delegación, y Chota y Cajamarca dicen no a la minería, Conga no va, y otros proyectos mineros tampoco. Vamos a defender nuestra agua, vamos a defender nuestras cabeceras de cuenca. No debemos dejar que la minería entre, y eso no lo va a suceder. Y este es un mensaje claro para el gobierno de turno, para la señora presidenta Keiko Fujimori, que Cajamarca y todas las provincias no están dispuestas a ceder paso a la minería. La minería trae atraso, trae pobreza, trae violencia, trae las organizaciones criminales, y lo cual nosotros en Chota no lo vamos a permitir. Nuestras rondas campesinas y todo el pueblo de Chota es consciente de defender sus recursos naturales, y por lo tanto desde aquí llamamos que no den más concesiones mineras en Cajamarca, y ningún proyecto nuevo a minería vamos a permitir. Ya sabemos, los diputados, los senadores, más lo conmueve la plata que su pueblo. Aquí está el pueblo que lo eligió, pero ellos nos han traicionado, y rechazamos tajantemente que ellos son padres de la patria y no están con nosotros. Ellos están con las empresas, y por lo tanto vamos a rechazar tajantemente a esos diputados que tanto se rasgaban las vestiduras. Ahora no están, entonces ellos están buscando apetitos personales, me imagino. Así como vinieron a pedir votos, tendrían que estar ahora frente a la minería. No están, conforme han venido a buscarnos votos, deben estar al lado del pueblo, y no están. Entonces desde acá son unas personas que no están al lado del pueblo, nos han dejado solos, pero Chota unido no se va a dejar pisar el poncho.
0: Indignados, están decepcionados de los congresistas, incluso de JP, que no han dicho nada frente a esta nueva concesión de 100 hectáreas en Chota, y no están dispuestos a permitirlo. Con esto les digo gracias, con esto les pido, señor, oren por mí. Y yo voy a hacer por ustedes. Que Dios les proteja, les cuide este fin de semana. Con la bendición de él, estaremos el lunes como siempre. Se quedan con Wilson Valladolid. Buen provecho, permiso.
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0: 2:30.
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0: 30.
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0: 31.
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0: 25 y 29. 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

0: 6:30.
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